¿Cómo te diré que aquella flor que era este amor se marchitó? Que el pájaro de sueños que tuvimos ya voló. Que el vino estimulante del deseo se acabó. ¿Cómo te diré que ya mis ojos se cansaron de llorar? Que ya mis brazos se durmieron de esperar. Crucificado en la agonía de tu adiós, de tu tal vez, de tu quizá. ¿Cómo te diré que ya no hay leña en el árbol de la fe? Que la mortaja del recuerdo me provee.

¿Cómo te diré? 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

si por un instante Dios se olvidara de que soy una marioneta de trapo y me regalara un trozo de vida, posiblemente no diría todo lo que pienso, pero en definitiva, pensaría todo lo que digo. Daría valor a las cosas, no por lo que valen, sino por lo que significan. Dormiría poco, soñaría más. Entiendo que por cada minuto que cerramos los ojos, perdemos 60 segundos de luz, de vida. Andaría cuando los demás se detienen. Despertaría cuando los demás duermen. Escucharía mientras los demás hablan. Y cómo disfrutaría de un buen helado de chocolate. Ay, si Dios me obsequiara un trozo de vida. Vestiría sencillo. Me tiraría de rodillas al sol, dejando al descubierto no solamente mi cuerpo, sino también mi alma. Ay, Dios mío, si yo tuviera un corazón, escribiría mi odio sobre el hielo y esperaría que saliera el sol para que lo borre. Pintaría con un sueño de Van Gogh sobre las estrellas, un poema de Benedetti y una canción de Serrat. Sería la serenata que le ofrecería a la luna. ¡Ay, Dios mío! Si yo tuviera un corazón, regaría con mis lágrimas las rosas para sentir el dolor de sus espinas y el encarnado beso de sus pétalos. ¡Ay, Dios mío! Si yo tuviera un trozo de vida, no dejaría pasar un solo día sin decirle a la gente que los quiero, que la quiero. Convencería a cada mujer de que ella es mi favorita, y viviría enamorado del amor. A los hombres les probaría cuán equivocados están al pensar que dejan de enamorarse cuando envejecen, sin saber que envejecen cuando dejan de enamorarse. Y a un niño, señor, le daría alas, pero dejaría que él solo aprendiese a volar. A los viejos, a mis viejos, les enseñaría que la muerte no llega con la vejez, sino con el olvido. Pero no tengo el corazón. ¡Ay, Dios mío! Si tan solo me dieras un corazón, le diría a la gente que los amo, que los quiero. Entonces, ya no sería una marioneta de trapo.

en un viaje por la autopista, me encontré con la policía y varias unidades de salvataje que remolcaban los restos de un camión del fondo de un profundo barranco. Después de estacionar mi equipo, me acerqué al grupo de camioneros que murmuraban casi en silencio los despojos del accidente. Uno de los policías se acercó a nosotros para decirnos en voz baja: "Lo siento, el conductor estaba muerto cuando lo encontramos. Debe haber caído por la cuesta hace 2 días, cuando hubo una gran tormenta. No había muchas huellas. De pura casualidad, detectamos el reflejo del sol en un fragmento de cromo". Moviendo la cabeza, revisó el bolsillo de su campera. "Tomen esto. Creo que deberían leerlo. Supongo que vivió un par de horas antes de que el frío acabara con él". Yo nunca había visto lágrimas en los ojos de un policía. Pensé que, habiendo presenciado tanta muerte y desesperación, estaban inmunizados. Pero aquel se secó las lágrimas al entregarnos la carta. Al leerla, me puse a llorar. Cada uno de los camioneros que estábamos allí leyeron también la carta. Sin palabras, cada uno volvió lentamente a sus camiones. Esta carta quedó tan grabada en mi memoria que, al pasar los años, pareciera que aún estuviera en mis manos. Y quiero compartirla contigo. La carta decía: "Amor mío, esto es una nota que ningún hombre quisiera hacer, pero tengo la suerte de tener algo de tiempo para expresar lo que tantas veces he olvidado de decir. Te quiero, corazón. Sabías decir en broma que yo amaba más al camión que a ti, porque pasaba más tiempo con él. Sí, amo este pedazo de hierro. Se ha portado bien conmigo. Me acompañó en momentos y lugares. Siempre podía contar con él. En los viajes largos, era veloz en las rutas. Nunca me abandonó. Pero sabes una cosa, a ti te amo por las mismas razones. También me acompañabas en los tiempos y los lugares difíciles. ¿Te acuerdas de mi primer camión? Ese viejo cascajo que nos arruinaba, pero con él siempre ganaba lo suficiente para parar la olla. Tú saliste a trabajar para que siempre pudiéramos pagar el alquiler, las cuentas. Cada centavo que yo ganaba se lo llevaba a ese camión. Tu sueldo cubría la comida, el techo. Yo me quejaba del camión. En cambio, no recuerdo que tú lo hayas hecho alguna vez. Cuando volvías cansada del trabajo y yo te pedía el dinero para volver a la ruta, si te quejaste, no te escuché. Estaba demasiado sumido en mis problemas para pensar en los tuyos. Ahora pienso en todas las cosas a las que renunciaste por mí: la ropa, las vacaciones, las fiestas. Pero nunca te quejaste. Y yo, por algún motivo, nunca, pero nunca te di las gracias por ser como eras. Cuando tomaba café con los muchachos, hablaba de mi camión, de mi equipo, de las cuotas. Me olvidé
de que eras mi socia. Aun cuando no estuvieras a mi lado en la cabina, eras mi socia. Hoy, gracias a tu sacrificio y a tu decisión, no solo por los míos, finalmente llegó el camión nuevo. Yo estallaba de orgullo por ese camión, pero también estaba orgulloso de ti. Pero nunca, nunca te lo dije. Daba por sentado a que lo sabías. Pero si te hubiera dedicado tanto tiempo como a lustrar los cromados, tal vez te habría dicho, en todos estos años de gastar el pavimento, siempre supe que me acompañabas con tus oraciones. Pero esta vez, amor, no alcanzaron. Estoy herido, y es grave. He recorrido mi último kilómetro, por eso quiero decir las cosas que debieron decirse muchas veces, las que quedaron olvidadas, porque estaba muy ocupado con mi trabajo. Pienso en los aniversarios sin mi presencia. Pienso en los cumpleaños. Pienso en los actos escolares, a los que fuiste sola, porque yo estaba en la ruta. Pienso en las noches que pasaste sola preguntándote dónde estaría yo, cómo serían las cosas en la ruta. Pienso en todas las veces que se me ocurrió llamarte solo para decirte hola, y luego no lo hice. Pienso en la tranquilidad de saber que me esperabas en casa con los chicos, y a tantas cenas familiares en las que tenías que justificar mi ausencia porque estaba ocupado cambiando el aceite, buscando repuestos o durmiendo para salir temprano al otro día. Siempre había algún motivo, pero ahora no sé por qué ya no me parecen tan importantes. Cuando nos casamos, ¿te acuerdas? No sabías cambiar una lamparita. En un par de años, ya eras capaz de reparar la calefacción en medio de una tormenta. Y si yo estaba en la otra punta del país esperando una carga, por ejemplo, eras una excelente mecánica. Me llenaste de orgullo el día que trepaste a la cabina del camión y diste marcha atrás sobre los rosales. También me sentía orgulloso cuando al detenerme frente a casa te encontrabas dormida en el coche esperándome. Ya fueran las 2 de la mañana o las 2 de la tarde, siempre te arreglabas como una estrella de cine para recibirme. Eres hermosa, ¿lo sabes? Creo que llevo mucho tiempo sin decírtelo. Eres hermosa. Pero es cierto. En mi vida he cometido muchos errores. Pero si alguna vez tomé una buena decisión, fue pedirte que te casaras conmigo. Nunca lograste entender que me mantenía montado a este camión. Yo tampoco lo sabía. Pero era mi manera de ganarme la vida. Y tú me apoyabas en las buenas y en las malas. Siempre estabas allí. Te amo, querida. Y amo a los chicos. Me duele el cuerpo, pero más me duele el corazón. Cuando termine este viaje, no estarás allí. Por primera vez no estarás allí. Desde que estamos juntos, me encuentro solo, asustado. Te necesito tanto, pero sé que ya es tarde. Es curioso, pero ahora solo tengo este camión, este maldito camión que gobernó nuestras vidas por tanto tiempo, este montón de hierros retorcidos en el que pasé tantos años. Pero el amor no puede retribuirme el cariño.
Solo tú puedes hacerlo. Pero estás a tantos kilómetros de aquí. Pero te siento conmigo. Veo tu cara, siento tu amor. Y tengo mucho miedo de hacer solo, completamente solo, este viaje final. Corazón, dile a los chicos que los quiero mucho. Creo que eso es todo, mi amor. ¿Cómo te quiero, Dios mío? ¿Cómo te quiero? Cuídate mucho. Y recuerda, recuerda que siempre te amé como a nadie en la vida. Solo que olvidé decírtelo. Te amo, tu esposo, Juan.

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para poder vivir así, con cada espacio de tu vida.

a quien corresponda. Por medio de la presente, presento mi renuncia irrevocable a ser adulto. He decidido aceptar la responsabilidad de tener 8 o 10 años nuevamente. Quiero volver a la escuela con mi guardapolvo blanco, almidonado, duro como una tabla. Quiero que mi perro me espere a la salida de la escuela. Quiero emocionarme al saludar a la bandera y cantar Aurora. Quiero tomar distancia en la fila. Quiero cantar la marcha de San Lorenzo, cambiando la letra. Febo asoma, punto y coma. Las chancletas de mi abuela son de goma y las mías son de acero. Para darle más trabajo al zapatero, quiero volver a mi casa a comer las milanesas de mi vieja. Quiero hacer los deberes en la mesa de la cocina. Quiero tomar la leche mirando al topo Gicio. Quiero ir a jugar a las calles de mi casa, por donde nunca pasa ningún auto. Quiero que la puerta de calle nunca esté cerrada con llave. Quiero ir al kiosco de la esquina a pedir golosinas y que luego mi papá las pague. Quiero mirar dibujitos del pájaro loco en la tele. Quiero esperar a mi viejo, que llega del trabajo siempre con alguna sorpresa. Quiero ir a hacer los mandados al almacén de la esquina y que me den la chapa. Quiero ver a mi vieja limpiando lo limpio, barrer la vereda y charlar con las vecinas. Quiero que mi abuela me cuente viejos cuentos aprendidos en su país. Y quiero espiar a mi abuelo, muy serio, arreglando zapatos en el solcito de la tarde. Quiero pelear con mi hermana, porque la quiero. Quitarle su juguete preferido y salir corriendo. Quiero las largas tardes en el cine con mamá, mi hermana y mis primos, y muchos, pero muchos sándwiches de mortadela. Quiero comer pizza de parado a la salida de la iglesia. Quiero volver a la colonia de vacaciones. Quiero pasarme los veranos en la playa, haciéndome milanesa de arena y rodar por los médanos y quemarme como un camarón y andar a caballo, comer asado y caer en coma 4 cuando llega la noche. Quiero jugar al carnaval, a una salvaje guerra de bombitas de agua, de vereda a vereda. Ir al corso del barrio con mi disfraz de pirata. Quiero las fogaratas de San Pedro y San Pablo. Quiero el circo en el baldío y la kermés en el barrio de la iglesia. Quiero escuchar hablar con respeto del doctor, de la maestra, porque saben más que uno. Quiero que el vigilante de la esquina me mire cuando cruce la calle, que me respete y lo respete. Quiero mi bici, mis patines, los autitos, las bolitas. Quiero ir a mirar pasar los trenes. Quiero reunir a toda mi familia para mi cumpleaños. Una mesa gigante para Navidad. Quiero la mesa grande de los domingos. Quiero las cosas sencillas de todos los días. Quiero irme a dormir sin pensar en mañana. Quiero, en fin, que me devuelvan mi infancia, mi inocencia, mi esperanza. Quiero, en definitiva, ser feliz, muy feliz.

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Querido viejo, perdónalo de viejo antes que nada, pero es que así te siento más a mi lado. Como al mejor de todos mis camaradas, te contaré las cosas que me han pasado. Trataré de explicarte lo que he sentido en todos estos años que anduve lejos, las cosas que contigo no he compartido y que hubiera querido, querido viejo. Tú sabes lo que pasa.

cuando escribo algún tango de madrugada. 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La llevará volando una golondrina hasta allí donde vives con las estrellas.

Café La Madrileña, enero de 1900, recuerdos hermosos, y pienso, donde quiera que estés y con quien estés, algo de mí te subirá a los ojos, recorrerá tu alma y secará en tu boca la palabra o el engaño de decir, ay, lo que a mí me dirías, lo que a mí me dirías, porque yo te enseñé a sentir, a soñar, a desear y, ¿por qué no a sufrir? El amor su condena.

Yo te amé ayer, hoy, mañana, siempre. ¿Cómo pretendes borrar con llanto y miedo lo que la noche y la luna nos cedieran, sin más testigos que el mundo que giraba, una guitarra que siempre te recuerda, un corazón que nunca ha de olvidarte, aunque golpee el olvido ante su puerta? Un día he de prenderle fuego a mis poemas, el fuego ha de aventar cenizas de aquellas canciones que yo escribí por ti y para ti. Esas canciones te dirán que siempre te amo, que siempre te amo, a pesar del invierno que está acercando mi juventud, mi orgullo, porque siento que se van los días, que se marchitan las flores, y no quiero que se apague el recuerdo de este amor hermoso, como la luna en el mar, como las mariposas en la sombra, como el otoño en el vino, de la angustia y la tristeza. Ámame aunque yo sea lo último en el mundo. Ámame aunque yo sea el amante más loco de la tierra. Ámame.

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0: Este estreno es especialísimo. Señor presidente.
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que n'ha de perdre su calma, luego tendrá una premier de cine de un director famoso que cuenta los flagelos de la guerra y los hombres, y se emocionará la reina.

otra cosa que me dijeron, no se vaya a olvidar de la fiesta de Navidad. Ustedes saben que las fiestas de Navidad son lugares comunes para nosotros porque somos la mayoría descendientes de algún llegado de algún otro lado. Y los que han llegado de otro lado comúnmente pasaron Navidad con nieve. Y por nostalgia de ellos nosotros comemos en diciembre con 45 grados a la sombra lo que ellos comían con 12 grados bajo cero. Por una cuestión de afecto a los abuelos y a los bisabuelos. La cosa arranca después del 8 de diciembre, que es la fiesta de la Virgen, te dejan descansar 2 días y para el 10, 12, la madre de la chica que ya se casó hace 2 años dice, che, ¿con quién van a pasar ustedes? ¿Por qué, mamá? ¿Cómo por qué, mamá? Porque no sé si te acordás que el año pasado lo pasaron con los padres de él, de tu marido. Bueno, mamá, pero vos sabés que en la familia de Francisco eso es una tradición. Ah, sí, nosotros somos papel pintado, che. ¿Nosotros no tenemos tradición? ¿Hay que respetar la de la familia de tu marido y no la nuestra? Y ahí arranca el fisture, porque hay que hacer un fisture. Si pasás 24 a la noche con los padres de él, después de las 12 hay que salir rajando para lo de los padres de ella. O sea que ni terminás del sorbo y ahí ya salí. Pero como pasaste a la noche allá, al otro día, 25 al mediodía, es en la casa de los padres de ella. Y a la tarde hay que ir a saludar allá. Pero como pasaste la noche buena en la casa de los padres de él, el 31 se pasa a la noche en la casa de los padres de ella. Y después se sale de las 12 rajando para saludar a los padres de él. Y al otro día primero en la casa de los padres de él. Y a la tarde se viene a saludar a los padres de ella. Y después te queda Reyes para desempatar. Nos juntamos. Somos todos muy familiares, entonces es como una tradición. Entonces, todo arranca, digamos que a eso de las 3, 4 de la tarde, te vieron que en toda la familia hay uno que es el asador de la familia. Y entonces ya se dice, el asado lo hace fulano. Y él es una suerte de cirujano. Viene con sus guantes, con su pechera para que no le caliente la parrilla la panza, para no ensuciarse, su chaira, su cuchillo, sus tenedores largos, su todo. Instrumental, como si fuera a operar, pero asado para Navidad o Año Nuevo. Esto que yo les decía a ustedes, decir de lo que comemos, en Navidad o Año Nuevo,

hambre, pero con buena ensalada de papa, ensalada rusa. Eso para arrancar. Pavo tiene que haber. No se comerá porque es una desgracia de seco que es, pero pavo tiene que haber. Tiene que haber. Y la variedad de asado. Pero si en la familia tenés algún italiano de esos firmes, la pasta. Y si tiene algunos años, con lo que le queda, no le va a hacer el gusto a la nona. Entonces arrancan con el asador. ¿Qué hace a las 4:30? Dice, che, prepara todas las leñitas, todo, algo para el asador. Y empieza a tomar él. Al rato caen los abuelos. La abuela viene con tacos altos, caminando con los tobillos, porque nunca usa taco alto. Y con los bolsos, con los regalos para los nietos. Transpirado hasta las muelas. ¡Llegaron los abuelos! ¡Llegaron los abuelos! ¡Ay, qué calor ese colectivo lleno de gente! ¡Estoy harto! ¡Tráeme una chancleta! ¡Tráeme una chancleta! Entonces le pegan el grito al encargado de la bebida. Siempre hay un encargado de la bebida. Che, llegaron los abuelos, están transpirando, che, una cerveza para los abuelos. Y el otro dice, ¿para los abuelos nomás? Para todos, che, hay que acompañar. Ahí se empieza. Después está el pariente ese que es viajado, que puede ser inspector del banco, puede ser corredor de comercio, puede ser inseminador artificial. La cuestión que él viaja. Entonces siempre quiere que los parientes sepan que él viaja y se trae los testimonios de algún lado para que sepan. Entonces dice, mira, se traje unas botellas de Torronté, de Cafayate, Salta, hermano. Ya lo traje preparado, bien frío. ¿Salteño? Sí, señor. No sabe lo que es. Pero hay que tomarlo bien heladito. Entonces, de la cerveza de los abuelos pasan al torrontés del tío este que es. Pero después cae el que es conocedor de vino. Viste que en la familia siempre tenés un chusco que... Dice, yo a propósito de vino, ¿sabes qué me traje? Yo elijo las mejores cosechas, ¿viste? No compro cualquier bodrio. Averiguo bien, si la cosecha anduvo bien, compro. Traje un Borgoña de San Juan. Dice, pero ojo, el que le ponga soda o hielo lo reviento. Porque el tinto se toma natural, Pero una cosa es natural de sótano y otra de baúl de auto a la siesta. En diciembre 24. Así que entran a fermentar. Y después de eso viene el vermú. Porque la dueña de casa quiere que se llenen bien para que no salgan a hablar. Entonces la picada hay de todo. Y el vermú, viste que es medio dulzón y es entrador. Y entras a tomar. Y cuando alguien dice, bueno, a la mesa. Te querés levantar, hermano. Y es una nube que da vuelta. Y ya estás tan mareado que te da lo mismo sentarte al lado de los parientes peleados que de los amigos. Por eso es una fiesta del amor la Navidad. Porque se empareja todo ahí. Decí que la abuela está fresca y dice feliz Navidad, si no sabes ni para qué te juntaste. Y hay otra tradición. Si son las 12, aunque vengas atrasado con la mayonesa, hay que cortar los pan dulces. Porque son las 12. ¡Traigan sidra, che, que va a pasar las 12, sidra! ¡Trae los pan dulces, trae! ¡Nena, trae los turrones que están en la puerta de la heladera del año pasado, trae! Porque esa es otra cosa que hacemos. Cuando nos sobran los turrones, en la puerta de la heladera, de canto ahí. Y como parece que está prohibido comerlo en otra fecha que no fuera Navidad, ahí se quedan hasta el otro año.
Y se come, hermano, porque uno cree que es obligación determinada, que es parte de la liturgia religiosa. Hay que comer todo para que no se enoje Jesús. Algunos ni saben que se celebra que nació Jesús, te digo. Dicen Navidad y no saben qué. Y garra piñada, y turrones, y pan dulce, y sidra, y champán, y todo hay que comer. Y vos sabés que vos ves que los más mayores cuando se aflojan el cinto y se les corre algo para adelante. Y se retiran un poco como un aire como del tipo que terminó la maratón, dijo, los hice bolas. Es un poco esa satisfacción, comí todo. Y siempre hay una tía que ayuda. Y que va y lleva y trae los platos y lleva la fuente y las enjuaga y las trae de vuelta. Y se ve que fue a buscar algo en la heladera y saca esos cosos de abajo donde ponemos las verduras y descubre. ¡Che! ¡Nos olvidamos el clericó! A empezar de nuevo. Pa' colmo, todas bebidas que sobran las ponen en el clericó. Y eso lo comés con cucharita y tragás aire y te remamás de vuelta. ¿Viste cuando se apacigua todo y empiezan a salir los más mamados a sentarse en la vereda porque no les da para ir de serenata? Estaban dos, dice, al que no lo ve es al tío Santiago, ¿eh? Que estuvo linda la fiesta, pero no lo vi al tío Santiago. No vino. ¿Cómo que no vino? No vino. No me diga que está peleado con alguien y no lo invitaron. No, no está peleado. Está internado. ¿Cómo que está internado? Está internado. ¿Cómo que tuvo algún accidente y no son capaces de avisar? No, qué accidente. Está internado para tener familia. Y dice, escúchame lo que te voy a decir. Yo soy consciente que tomé. Que no estoy para salir de serenata porque estoy bastante mareado, pero no es para que me tomes para el churrete. ¿Qué pensás vos? Que yo no me doy cuenta de lo que digo, lo que escucho, que me va a decir el tío Santiago. Está internado a tener familia. ¿Estás loco? ¿Por qué? ¿Cómo va a tener familia el tío Santiago si es soltero? Bueno.

desde la ventana de un casucho viejo, abierta en verano y cerrada en invierno, de vidrios verdosos y plomos espesos, una salmantina de rubios cabellos y ojos que parecen pedazos de cielo, mientras la costura mezcla con el rezo, ve todas las tardes pasar en silencio a los seminaristas que van de paseo. Bajan la cabeza sin erguir el cuerpo, marchan en dos filas, pausados y austeros, sin más nota alegre sobre el traje negro que la beca roja que ciñe su cuello y que por la espalda casi roza el suelo. Un seminarista entre todos ellos marcha bien erguido, con aire resuelto. La negra sotana dibuja aquel cuerpo gallardo, airoso, flexible y esbelto. Él, solo y a hurtadillas, y con el recelo de que sus miradas observen los clérigos, desde que en la calle vislumbra a lo lejos a su salmantina de rubios cabellos, la mira muy fijo, con mirar intenso, y siempre que pasa le deja el recuerdo de aquella mirada de sus ojos negros, con vivas y audaces miradas de fuego. Parece decirle: te quiero, yo no he de ser cura, yo no puedo serlo, si yo no soy tuyo me muero. A la niña entonces se le oprime el pecho, la labor suspende y olvida los rezos, y ya vive solo en su pensamiento su seminarista de los ojos negros. Monótono y tardo va pasando el tiempo, y muere el estío y el otoño luego, y vienen las tardes plomizas de invierno. En una lluviosa mañana, la niña que alegre saltaba del lecho oyó tristes cánticos y fúnebres rezos. Por la calle angosta marchaba un entierro. Un seminarista sin duda era el muerto, pues cuatro llevaban en los hombros el féretro, con la beca roja por cima cubierto, y sobre la beca el bonete negro. Con sus voces roncas cantaban los clérigos. Los seminaristas iban en silencio, siempre en dos filas rumbo al cementerio, como por las tardes, al ir de paseo. La niña angustiada miraba el cortejo, los conoce a todos, a fuerza de verlos. Tan solo faltaba entre ellos su seminarista de los ojos negros. Corrieron los años, pasó mucho tiempo, y allá en la ventana del casucho viejo, una pobre anciana de blancos cabellos, con la tez rugosa y encorvado el cuerpo, mientras la costura mezcla con el rezo, ve todas las tardes pasar en silencio a los seminaristas que van de paseo. La labor suspende, los mira, y al verlos, sus ojos azules, ya tristes y muertos, vierten silenciosas lágrimas de hielo. Sol, vieja y triste, aún guarda el recuerdo de su seminarista de los ojos negros.

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¿Cómo decir existo sin nombrarte Mendoza, tierra mía, casa del sol, provincia de la vida? 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

en el agua que corre en tus acequias aún perdura la antigua serenata. ¿Qué más puede pedir un mendocino sino un tierno cogollo de nostalgia? 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Eso es todo, Mendoza. A través de un poema quise verte, pero no pude, ¿sabes? 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

así lo sorprende el sol con sus rayos mañaneros. Se levanta, se persigna y le reza un Padre Nuestro. Con el amargo en la mano tranquea bajo el alero que ya se está derrumbando cribao por el triste invierno. Nada hay de nuevo en el rancho, donde agoniza aquel viejo que contempla el callejón con los ojos aguachentos, porque tiene la esperanza de escuchar ladrar los perros o el grito alegre de ¡abuelo!, que rompa ese cruel silencio. Pero sabe que es en vano, pues solo se escucha el viento. Por eso saca la foto y la contempla en silencio, que ya está muy quebrajeada por el diario manoseo. Pero es toda la riqueza que le queda al pobre viejo, porque desde el papelito le está sonriendo su nieto. Lo crió desde que era changuito, cuando sus padres murieron. Le ha visto crecer los dientes, calmó su llanto en el pecho. Con él dio los primeros pasos, escuchó sus balbuceos y lloró abrazándolo cuando le dijo, ¡abuelo, abuelo! Pero el chango era soldado y tenía un juramento: defender la azul y blanca donde fuera y como fuera. Y al sur con otro se fue a cumplir un 2 de abril de 1982. Con el fusil en la mano y de coraje iba envuelto. Así llegó a las Malvinas para estar en el entrevero. Y en el último combate jugándose por entero, recordó el rancho y más, recordó el pedido del abuelo. Jamás arriesgue la bandera, antes de eso cae muerto. Y por no arriar el pabellón, cayó muerto en esa lejana tierra. Abrazado a su fusil, mirando el cielo, se enfrió, cumpliendo con su promesa, el pedido del abuelo y un tácito juramento. Es por eso que en el rancho, mientras la luz se va yendo, el viejo saca la foto, la acaricia, le da un beso y se tira sobre el catre apretándolo en su pecho. Y así lo sorprende el sol con sus rayos mañaneros. Durmiendo, durmiendo ya para siempre, el abuelo con su nieto.

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0: Muy buenos días, Bragado. Muy buenos días, país. Con una temperatura de 0 grado en la ciudad de Bragado. Una mínima que alcanzó los 13 grados bajo cero, térmica 6 grados bajo cero. Aquí comienza un programa de radio con 14 oyentes. Uno más bonito que el otro, ¿eh? Muy buenos días, país, que nos sigue a través de la www.fmbragado.com.ar. Aquí estamos. Podrán imitarnos, pero igualarnos jamás. Por nuestra belleza, por nuestra hermosa voz, por nuestra altura, por todo lo que damos, por nuestra preciosidad. Yo te quería y fuiste infiel, pero nunca olvides que jamás te maltrata mujer. Está nevando en Tres Arroyos. Está nevando en Necochea. Agua, nieve en Mar del Plata. ¿Y se espera nieve para esta zona? Lo dijimos ayer en nuestro programa de la mañana con Raúl. En la mañana de la radio, vamos. Veremos si sigue esta ola de frío. No ola polar, ola de frío. Tendremos 3 días más con temperaturas bajo cero en nuestra zona. Y con fuertes heladas. Así que aquel que tiene la suerte de estar en su casa calentito o tapado, lo que fuera, siga estándolo nomás. Porque hace mucho, mucho, mucho frío y no es novedad, ¿eh? Pero no se preocupen y tengan esta idea. En Europa el calor llega a 43, 45 grados, que es lo que nos va a pasar en el verano. Esperemos que tengamos solucionados todo el tema del agua y todo lo demás en nuestra ciudad, porque si no vamos a tener un verano bravo. Pero pensemos en eso y no en lo que hoy está pasando. Pero como dijo el vocero presidencial, hay que abrigarse más, y después salió a pedir disculpas. Siempre pensamos en los más pobres, dijo el vocero. Tiene una cara de pensar en los más pobres, te digo que yo ya estoy asegurado. Cuando sea croto, ya estoy asegurado con el tipo, porque tiene una cara bárbara de solidario tremendo. Es capaz que se saca el pullover y me lo regala. Hoy es jueves 2 de julio del año 2026. Saludamos a todos los que se llaman Martiniano, porque hoy es San Martiniano. La luna es llena. El sol salió a las 8 de la mañana con 1 minuto. Y se pondrá a las 5 de la tarde con 52 minutos. Tenemos 1 minuto más de luz. Y así poco a poco se va agregando el solcito un poquito más. Ya arrancó el invierno, ya lo tenemos. Tenemos 3 días más que aguantar esto, ¿eh? Hoy, mañana y pasado. Agradecer a Dios que podemos estar juntos en cada mañana, que nos permite amanecer, que nos permite ver las heladas, a ustedes, no a mí, que nos permite que el solcito, que es el poncho de los pobres, esté dándole calorcito a los que están laburando afuera. Como por ejemplo el Cheche y el Mameluco, que están en pleno centro de la ciudad de Bragado. No sé si ya habrán arrancado, pero desde aquí le mandamos nuestro cariño. O como mis amigos que están en el campo, recorriendo en el tambo, mirando si todos los animales están. Levante la mano la vaca que se fue anoche, joda. A ver si están las tranqueras abiertas. A ver si los alambrados están bien. A ver si hay alguna liebre para cazar con el galgo de casa. A ver si pusieron las gallinas los huevos, porque con el frío no ponen los huevos las gallinas. Para hacer unos huevos revueltos para tomar el chocolate. El abrazo para el amigo paisa que recorría las tranqueras con el celular en el bolsillo, tomá. A caballo y con el celular el tipo. Escuchando la radio, no cualquiera, ¿eh? Muy buenos días a todos los amigos remiseros. ¿Cómo les va? A todos, buen día. Al amigo Machi Fenoy, el taxista de Bragado. ¿Ya estará en la terminal, che? Sí. A los amigos de micros de larga distancia y corta distancia y mínima distancia. A los amigos camioneros que van por los caminos de tierra y se quedan estrancados ahí con una carga doble más de lo que puede llevar el camión, hacen los caminos mierda y después la gente no puede andar. tengan un poco de compasión y empatía a los dueños de los campos, porque está bien que hay que hacer plata, pero no estropeen la vida porque ustedes mismos se joden, ¿eh? Cuando los caminos están acomodados, alivianados, o están mal, traten de no transitarlos, esperen un poco. Ayer se trabó un camión en el Real de Olascuaga. Lo podés sacar, sí, con tractor y todo, con máquina lo podés sacar, pero, viste, hay que ponerle menos carga, ¿eh? Che, no hay balanza por esos lados, no, ¿no? A cuidarse de ese pequeño detallito. Hoy vamos a tener una comunicación telefónica, ¿con quién? Sí, vamos a estar con un jugador de fútbol de Cabo Verde. Y vamos a estar con otro jugador de fútbol de Boca Juniors. Profesionales ellos en su momento, claro que sí. A las 10 estará hablando conmigo el Chino Piraca de Boca. Y luego estará hablando conmigo el custodio Méndez, jugador de fútbol de África. Luego de la selección, luego de, en este caso, Estudiantes de La Plata. Luego jugó en Boca Juniors de Bragado. Y es de Cabo Verde. Y este fin de semana le metemos 5 a Cabo Verde. Pero igual tenemos que estar hablando con él, con el custodio, así se llama, ¿eh? El custodio Méndez quiere hablar con nosotros en la radio, así que estará en contacto con Raúl a las 10:30 en adelante. A las 10:15, 10:15, ahí vamos a estar con la charla con estos dos jugadores, ¿eh? Un grande bragadense, muy reconocido, muy querido, un gran tipo como lo es precisamente el Chino Piraca. ¿Cómo no lo voy a conocer al custodio si lo traje yo a Bragado? Me dijo el Chino ayer. ¡Oh, sí! Así que todo aquel que lo conoció al custodio, el custodio va a estar hablando conmigo a las 10:30. Mujer ingrata, me has engañado sin tenerme compasión. 95.5 es la frecuencia. Gracias por estar conmigo.
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0: Ya voy a los mensajes que van ingresando. Si hay algo que tienen nuestros 14 oyentes es que son madrugadores todos, ¿eh? Menos Raúl, claro.

Desde la ciudad de Bragado, provincia de Buenos Aires, República Argentina, usted sintoniza una radio que se escucha. Muy buenos días, Raúl. Llegó la alegría del hogar. Ah, eso es una planta. Me está diciendo planta diplomáticamente. Llegó el quinoto. Llegó el cactus de la casa. Llegó la alegría del hogar. Ahí vamos. Muchas gracias, Silvi. El abrazote grande, corazón. Gracias por estar del otro lado. Buenos días, Raúl. Qué calorcito, ¿eh? Qué lindo. Sí, ahí está. Así hay que ver la vida. Hace calor, que va a ser tanto frío. Alicia, la number one, la número uno, hace un frío bárbaro. Muy buenos días, Raúl. Que la luz de este nuevo amanecer llene la vida de esperanza y agradecer a Dios por cada instante y disfrutar la maravilla que te ha regalado, claro. Tres Arroyos tuvo casi 5 a 10 minutos de nieve permanente cayendo en la madrugada. Y algunos vecinos se levantaron para sacar fotos y poner videos en las redes sociales. Nevó en Tres Arroyos. Qué bueno, qué lindo. Hola, Raúl, ¿caerá nieve en Bragado? No lo sé, vos sabés, radio bendecida porque nos gusta a todos, dice Pochi Richard, muchas gracias. Me encanta que les guste, vamos. Esa es la idea, ¿no? Muy buenos días, Bragado, muy buenos días, país. El abrazo para la República Oriental del Uruguay. Gracias, Nori, gracias, gente. Un abrazo, un besote, gracias por estar del otro lado. Y con una temperatura que ha marcado la mínima de 3 grados bajo cero. En este momento 0 grados. Está nevando en Tres Arroyos, está nevando en Necochea. Está cayendo agua nieve en Mar del Plata. Y nosotros tenemos un solcito y una temperatura de 0 grados. Hará frío, pero tenemos el calor de la radio. Y en España hace temperaturas de 40, 43. Así que prepárate y pensá, solo pensá, que en algún momento vamos a estar, porque el tiempo pasa rápido, vamos a tener esas temperaturas en el verano en nuestra ciudad. Así que roguemos que no falte el agua y todo lo demás. Y anda pensando en la Pelopincho. No te hagas problemas, porque el frío está, no lo vas a cambiar. Por más que te enojes, por más que te amargues, no lo vamos a cambiar. Así que hay que vivirlo y, como dijo el vocero presidencial, la gente que tenga frío le vamos a aumentar el gas y la luz, pero se tienen que abrigar un poco más. Un gran hijo de mil puta, la verdad. ¿Qué querés que te diga? ¿Cómo se ve que cobran bien, eh? Las miércoles, carajo. 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

Atención con lo que dice Mauricio Cenici, a tener en cuenta para mañana. Las temperaturas mínimas en noroeste de la provincia de Buenos Aires serán inferior a los del día de hoy. Los valores pueden variar entre 3 grados bajo cero a 5 grados bajo cero en zonas puntuales. Las heladas serán generalizadas, algunas muy intensas y muy severas. Todo esto será para mañana. Esto es lo que nos llama a estar abrigaditos y a cuidarse y a no tomar frío si se puede. Vamos. 95.5. El frío se siente y mucho más cuando hay necesidades y carencias. Duele el doble cuando vos no tenés nada con el invierno. Duele el doble.

Los partidos de hoy, jueves, España y Austria, Austria y España a las 4 de la tarde. Portugal y Croacia a las 20 horas. Suiza y Argelia a las 12 de la noche. Cosa del fútbol. Hoy juega España y Austria. Hoy juega Portugal y Croacia. Hoy juega Suiza y Argelia. Las cosas que van pasando en la mañana de la radio. La temperatura en Pehuajó en estos momentos 3 grados bajo cero. Sensación térmica 6 grados bajo cero. La localidad más fría de la provincia, dicen.

0: Se espera que hoy la nieve visite a la ciudad de Tandil. Se esperan probables lluvias y nevadas durante la mañana de hoy y chaparrones por la tarde y viento del sur durante toda la jornada. Tandil amaneció con 3 grados bajo cero y se espera que la sensación térmica llegue a 7 grados bajo cero. Si vas a Tandil, abrigate.
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0: Llegó el agua nieve y se registraron en distintos puntos de la ciudad de Mar del Plata. A la 1:15 de la madrugada, los vecinos de la ciudad comenzaron a reportar la caída de agua nieve en Mar del Plata. Un fenómeno que había sido anticipado por esta radio ayer. Si bien por el momento se trata de una precipitación débil y localizada, las temperaturas mantienen las expectativas sobre cómo va a evolucionar las condiciones durante las próximas horas. De acuerdo con el pronóstico, seguirá siendo intenso el frío con temperaturas muy bajas y posibilidad de que se registren episodios de agua, nieve o nieve directamente en algunos sectores de Mar del Plata. Mucha gente y muchas fotos que ustedes podrán apreciar a través de nuestro muro, claro.
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0: 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Che, fíjense que pusieron algo viejito, Alicia, porque si no la gente va a salir a buscar agarrar malo pavote. Sí, señores. Hola, Jorge, querido, ¿cómo estás? Buen día. Hola, Mirta, buen día. Hola, Miguelito, buen día. ¿Cómo estamos? Morena Rial fue condenada a 3 años de prisión. Los detalles de la sentencia por robos en viviendas. El abogado pide de qué forma se puede llevar a cabo esta ya decisión de la justicia. 3 años de prisión, sí o sí, a cumplir. Veremos dónde y cómo y de qué manera. Hoy es el día de la Policía Federal Argentina, de aquellos que fueron caídos en cumplimientos del deber. Ahí se va. Tres Arroyos amaneció teñida de blanco por la nieve. Así dice la información. El invierno se hace sentir con todo. Como anticipaba el pronóstico, Tres Arroyos amaneció hoy bajo una hermosa pero helada y también una caída hermosa de nieve. Hermosa, dicen ellos. El fenómeno comenzó a registrarse durante la madrugada y se mantuvo hasta las primeras horas del día de hoy, donde se clavó 0 grados. La nevada se reportó aún más intensa, dejando veredas, techos, autos y espacios abiertos completamente cubiertos de blanca nieve. En blanca nieve, mirá como el chiste, como el cuento, en la ciudad de Tres Arroyos. Hay fotos, imágenes que ya estamos compartiendo en nuestro muro con nuestros oyentes. Nevó en Tres Arroyos. Los vecinos estuvieron filmando y haciendo cosas. Algunos vieron caer la nieve antes de las 6, 7 de la mañana. Otros a la 1, 2 de la mañana. Cosas. Es que cuando cae nieve llama la atención y los vecinos se levantan a sacar fotos y a hacer videos. No es un fenómeno natural permanente, ¿no?

Hola Raúl, aquí por Norberto de la Riestra, un frío tremendo, las postales de la mañana de hoy helada y un frío que parte el alma, 3 grados bajo cero por Norberto de la Riestra. Bueno, voy a tratar de no pasar por ahí, ¿eh? Muchas gracias, o por lo menos vamos a ir abrigaditos. El abrazote grande, muchas gracias a la gente, a nuestros colegas del diario El Tiempo del 9 de julio, ya que ayer nos dábamos cuenta, hubo un choque entre dos camiones por la tarde en el kilómetro 321 de la Ruta Nacional 5, como siempre, entre Carlos Casares y Epeguajó. Por causa que son materia de investigación, uno de los vehículos perdió el control, se cruzó de carril y quedó de frente con un camión que transportaba rollo de pasto. La reacción del camionero, que realizó una maniobra brusca para evitar el impacto frontal, fue clave para una tragedia evitar. A pesar de la violencia del choque, no hubo heridos de gravedad. Uno de los conductores sufrió golpes leves y fue asistido en el lugar. El impacto provocó que numerosos rollos de pasto quedaran desparramados sobre la Ruta Nacional 5, lo que obligó a un corte total del tránsito durante aproximadamente una hora. Bomberos voluntarios y efectivos trabajaron intensamente para despejar la calzada y restablecer la circulación, mientras que ambos camiones permanecieron sobre las banquinas a la espera de ser retirados. Un siniestro que pudo haber terminado de la peor manera, pero que gracias a una maniobra de uno de los camioneros quedó solo en importantes daños materiales. Información que nos alcanzan nuestros colegas, y le mandamos un saludo muy especial no solamente a los colegas 9 de julio, sino también a la gente de Carlos Casares, que tenemos permanente contacto con ellos. Los rollos, grandes rollos de fardo, fueron desparramados por la ruta, tremendo. Acomodaron todo y liberaron la ruta a las 2 horas más o menos de ocurrido este acontecimiento. Adorni se está pensando en ir a vivir a Uruguay porque dice que en la Argentina no puede salir ni siquiera a caminar porque lo insultan en la calle. Eso lo dijo Eduardo Feynman, así que quiere irse a Uruguay. Bueno, ahí también lo van a putear porque hay más argentinos que uruguayos. Y claro, sí, se van a vivir por aquel lado. Dijo Adorni lo siguiente: mi vida es un infierno, no puedo salir a la calle porque la gente me insulta. Así lo dijo su ex empleado Eduardo Feynman. Pobre Adorni, pobre los hijos de Adorni y pobre todos los que tengan ese apellido. Por muchos años van a llevarle el estigma que Manuel Adorni se encargó de generarle. Así que bueno, veremos qué pasa y si puede transitar las calles libremente, al menos en Uruguay. Cosas que pasan. Mientras tanto, la custodia federal está brindándole seguridad y también los móviles oficiales del gobierno le están dando transporte. Es decir, todavía nos sigue gastando plata el hombre.

Estás conmigo hasta las 13. Una de las situaciones que está pasando precisamente en lo que en este caso es Venezuela, hay una situación. Hay un perrito llamado Tsunami que ya salvó 25 personas de entre los escombros. El cuerpo de su perro llegó al límite, dijo el cuidador, y los veterinarios decidieron que por esta vez su misión ya había terminado. Jornada tras jornada buscó sin descanso y aunque él hubiera amado seguir ayudando por razones de salud, su trabajo terminó y Tsunami lleva años salvando vidas y seguirá haciéndolo por muchos años más. Hoy le decimos gracias también a todos los perros que llegaron de distintos países para ayudar en esta búsqueda. Cada olfato, cada paso entre los escombros significó una esperanza más para quienes, gracias por supuesto a los rescatistas que trabajaron hombro a hombro con este héroe de cuatro patas, porque detrás de cada vida salvada hubo un corazón humano y perruno que nunca se rindió. Así que desde aquí, nuestro respeto y el sacrificio que ha hecho Tsunami para que tengamos la posibilidad de conocerlo. Lo voy a compartir en mi muro. Es un hermoso perro negro con cara blanca y patas blancas y pecho blanco, hermoso, que está despidiéndose de lo que es su tarea en el Venezuela para que descanse y siga salvando vidas. 25 personas salvó este perro y que ustedes pueden tratar de encontrar a la historia. Realmente fue así. Tremendo, tremendo. Qué bonito es eso. Y cuántas cosas y cuántas historias de vida van a seguirse conociendo con respecto a lo que sucede en Venezuela. Tremendo. Un abrazo muy, pero muy especial para cada uno y gracias por acompañarnos. Y muchos mensajes que ya vamos a estar escuchándolos y agradeciendo, por supuesto, a cada uno de ustedes por el cariño y por el respeto que nos brindan. Muchísimas gracias, por favor, ¿eh? Muchísimas gracias. El abrazo grandote. Es lindo todo esto. Gracias, gracias, gracias. Estamos con vos en la mañana de la radio 409676. Línea, por supuesto, a cada uno de ustedes por el cariño y por el respeto que nos brindan. Muchísimas gracias, por favor, ¿eh? Muchísimas gracias. El abrazo grandote. Es lindo todo esto. Gracias, gracias, gracias. Estamos con

Gracias, gracias, gracias, gracias, gracias por estar. Gracias por acompañarnos. A ver cómo estamos con esto. Vamos a tratar de tener línea en un rato nomás. Vamos a estar charlando. Tenemos muchas cosas por hacer hoy, ¿eh? Muchas cosas. Esperemos que no se vayan ustedes ahí, ¿eh? Estén cerquita. 409676. Vamos con ellos. Gracias. Gracias por estar. Esta canción me encanta. Escuchala, dale. Esto es para Venezuela desde la radio.

0: Tremendo tema, tremendo, tremendo, tremendo tema que vale la pena escuchar y vale la pena compartir con ustedes desde la ciudad de Bragado, provincia de Buenos Aires. ¡Vamos!
1: Te presentamos.
0: Muchísimas gracias por estar del otro lado. Buscar.

para Venezuela, desde aquí, desde la ciudad de Bragado, provincia de Buenos Aires, República Argentina. Hermosísima canción que iremos compartiendo poco a poco con ustedes en la mañana de la radio. Gracias por estar con nosotros. Está nevando en algunos lugares de Mar del Plata, de acuerdo a la información.

que va llegando a nuestra mesa de trabajo. Gente que sacará fotos. Buenos días, Raúl. Gracias por estar. Gracias por acompañarnos. Viste que es como siempre te digo que ya no hay peronistas. Fíjate que ayer nadie se acordó del aniversario de la muerte de Perón. Hubo un encuentro en el cementerio nada más, en su fecha, y allí fueron. A Evita le pusieron un monumento ahí en la Plaza Eva Perón y van todos, se reúnen y cantan la marcha y todo lo demás. Y a Juan Domingo Perón no le hicieron, no hubo demasiado, ¿no? Y claro, ¿y a dónde los juntás a los peronistas, como bien dice el amigo José? ¿A dónde los metés, no? Nadie se acordó del aniversario de la muerte, al menos. Bueno, nosotros nos acordamos porque somos periodistas y tenemos que darlo a conocer porque es un acontecimiento único, ¿no? Presidente de los argentinos varias veces y un montonazo de historia de la vida de Juan Domingo Perón. Pero no sé si habrán hecho algo los dirigentes políticos peronistas que tienen trabajo gracias precisamente al nombre de su jefe, ¿no? Que, bueno, Inés, muchas gracias, buen día. ¿Cómo estamos, Alicia? ¿Qué tal? Buen día. 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Ali, un abrazo grande, y Raulito también, muchas gracias. Que tu día empiece muy bien y termine aún mejor. Buenos días, me dice Martu, que nos manda una cafetera y unas fotos lindas de tostaditas y todo eso. Que este nuevo día sea una razón para ser feliz como un queso. Le quiero mandar un saludo muy grande para María Elena. María Elena, ¿irá a caer nieve por San Andrés de Giles? ¿Irá a caer nieve por aquellos lados? Aquí está fresquete, Bueno, a cuidarse mucho. María Elena, el abrazo grande para la gente de San Andrés de Giles y para la gente que está recontenta ahora porque está cayendo nieve en muchos lugares de la provincia de Buenos Aires. A esta hora, fíjate. 409676. Muy buenos días, Raúl. Muy buenos días, Marce. ¿Cómo estás? ¿Cómo te trata el frío? Espero que estén bien. No tomen frío de gusto, por favor, que no está para engriparse. Gracias, Rubén, querido. Un abrazote grande. Ay, Dios mío. Rubén Omar Zopato dice, ya la semana pasada yo fui de ida y ni loco volvía por ahí, porque está destruido todas las calles de los lugares donde los camiones tienen que andar por otros caminos, se olvidan y quedan trabado ahí. Al cereal hay que sacarlo arriado por la orilla. La verdad, yo no sé cuándo lo van a entender. Dice, claro, ¿qué va a ser? Griselda, un abrazo grande. María Elena, muchas gracias. Cristina, muchas gracias. Un abrazote grandote. Saludo para Sergio Basolina, le mandamos un abrazote grande. 409676, Mauricio Zanessi, gracias por toda la información climática. La temperatura real es de 1 grado punto bajo cero con helada intensa en la ciudad de Bragado. Así que estamos con fresquete. Miriam dice, hola Raúl, escuchándote, te mando un cariño muy grandote. Gracias por estar en la mañana, me alegras la mañana, muchas gracias a ustedes. En Sierra de los Padres está nevando. Bueno, aquellos que vayan para aquel lado, hoy es el día del periodista deportivo. Saludamos con mucho gusto a Miguel Troyano, que es de Estación Deportiva. El abrazote grande para Miguelito y para toda la gente que hace deportes en periodismo. El abrazote grandote. Muchas gracias. Hay ausencia de lluvia durante al menos el tiempo que está, Bueno, mejor así. Hoy no habrá lluvia. Y calculo yo, ¿no? Que no va a haber lluvia. Claro. Gracias, Raúl. Vamos a tener frío durante 3 días más. Sí, lo dijimos hoy. No es como si fuera una ola polar, pero bueno. Se viene la fiesta de la carneada con comida y tradiciones. Bueno, después te cuento. Se vienen, ya están haciendo todos los choricitos para la fiesta del chorizo seco. Así que nada, gracias Ali, para vos y para Raulito. El abrazote grandote, Muchas gracias. Saludamos a todos, a todos, a todos, a todos. Gracias por estar. Hoy estaremos hablando con un profesional del fútbol de Cabo Verde que jugó en su momento en Estudiantes de La Plata, en Bragado, en Boca Juniors de Bragado. Y es un amigo personal que tiene, ¿quién? Rubén, el Chino Peraca, que gracias a él estaremos en contacto en un rato nada más con cada uno de ellos, El abrazote grandote, como siempre. Muchas gracias.
Pobrecito quienes están en situación de calle y mal alimentados. Qué tristeza la deshumanización existente en este momento. La verdad que sí. Y especialmente si los mensajes de las personas que deberían darle alivio son crueles, porque son crueles realmente. Gracias María Elena, un abrazote grandote para vos. Ana Luján Casa desde la localidad de 25 de Mayo, que es la que informa el clima, está también asegurándonos que tendremos 3 jornadas más de frío y después irá aflojando un poco el frío, pero no es que venga el verano, va aflojando, pero va a haber días fríos, ¿eh? Bueno, 40-96-76, en los lugares en Batán, por ejemplo, la nieve también se notó. Así es, nos están mandando. Tremendo, muchas gracias por estar del otro lado. Gracias. Pero qué frío en La Plata. Amaneció este jueves con 2 grados bajo cero. La temperatura más baja en lo que va del año y los platenses así lo sintieron. Con bufandas, con gorros, con abrigo. Hoy ha sido un día y es una mañana muy fresca en La Plata. La ola de frío mantendrá el ambiente con humedad cercana al 100%, vientos leves del sur y un viernes que podría ser aún más helado, con mínima de hasta 13 grados bajo cero. Es lo que nos espera para este fin de semana. Fin de semana que juega la selección argentina, así que habrá un poco de calor futbolístico al menos. Estados Unidos sigue en carrera en el Mundial, ya está en los octavos del Mundial. El conjunto dirigido por Mauricio Pochettino venció 2-0 a Bosnia y avanzó a los octavos de final de la Copa del Mundo. Boulogne y Tillman marcaron los goles del triunfo que selló la clasificación de Estados Unidos. Boulogne fue expulsado y se perderá el próximo compromiso. El desafío será frente a Bélgica en busca de un lugar entre los 8 mejores del mundo. Veremos qué pasa entonces. Recordemos que aquel equipo que pierde se vuelve a su casa. Así que hoy, jueves 2 de julio, España y Austria. Esto será a las 2 de la tarde, hora argentina. Portugal y Croacia a las 6 de la tarde. Suiza y Argelia a las 10 de la noche. Partidazos del día de hoy. Eliminación directa esto, ¿eh? Juega la España de Yamal ante Austria. La Portugal de Cristiano Ronaldo se juega a todo o nada ante Croacia. Y de Modric y Suiza se verán la cara con Argelia para seguir su paso perfecto en la Copa del Mundo. España y Austria a las 2 de la tarde. Portugal-Croacia a las 6 de la tarde. Portugal y Croacia, ahí es donde está el amigo de Messi. Y Suiza y Argelia será a las 10 de la noche. Fútbol, fútbol y fútbol. Hoy el que pierde se va a su casa. El Mundial que va ya redondeando lo que es este torneo tan internacionalmente conocido y tan seguido por fanáticos, ¿eh?

0: Es la hora 9:55 minutos.
1: Hasta que amanezca, dice el Joa, el abrazote grandote a la gente que se comunica. 9:55 en la República Argentina. En instante estaremos hablando con el Chino Peraca en la mañana de la radio. Gracias por acompañarnos. Hablando de perros, una perra rescatista del Perú encontró con vida a una mujer atrapada entre los escombros de 60 años. Esto es lo que hacen los animales. Vos que de pronto te das cuenta que no sabés cómo tratarlos y maltratarlos, esos hacen mucho más de lo que te imaginas. Cuidarlos y respetarlos y valorar su papel no es un favor, es reconocer todo lo que hacen por nosotros. Algunos no serán rescatadores, pero rescatan a muchas familias y a muchas personas que viven solas de su soledad y de sus angustias. Por eso hay que cuidar a los animales. Aquel que no quiere un animal directamente no quiere a nadie. Es tan sencillo como eso. Sencillo como eso. Kaira es integrante del Cuerpo de Bomberos del Perú, una de las protagonistas de una misión de búsqueda y rescate en Venezuela, donde colaboró para localizar con vida a una mujer de 60 años que permaneció atrapada bajo los escombros durante más de 5 días. Durante horas trabajaron junto a la unidad USAR en condiciones exigentes, confirmando la importancia del entrenamiento y del vínculo entre los rescatistas y sus perros. Ajá. Una frase que quiero que se aprendan mucho de memoria aquellos que escuchan la radio. No te pongas nunca de parte de nadie hasta que conozca la historia completa, porque algunas personas son muy hábiles para hacer quedar mal a los demás. Siempre, siempre tenés la obligación de escuchar las dos partes, las dos historias. No te quedes con una sola, porque luego tu misión en la vida estará incompleta.

Ya me mandaron un muñequito de nieve de Sierra de los Padres, el Mar del Plata. No puede ser. ¿Por qué será la costumbre de armar los muñequitos, eh? En Sierra de los Padres hay nieve para armar muñequitos. María Elena de San Andrés de Giles dice, por aquí Raúl está frescoli, pero por ahora no, está lindo y está el solcito, qué lindo. Bueno, muchas gracias.

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Nuestro alcance es de 4 cuadras y media, cuando hace frío por ahí nos escuchan 5 cuadras y media. ¿Sí? Claro, sí, ¿qué va a ser? La radio de la gente, del laburante, del empresario, del doctor y del barrendero, del municipal o del arquitecto. Es la radio de la gente. Somos pocos pero buenos. ¿No es cierto que sí? Y es la vida, sí, caramba, qué cosa.

0: Hola Raúl, buen día. Con esa mierda
1: en los ojos. Qué lindo, me parece que estoy en contacto ya con el Chino Opera acá. A ver si es así. Bajamos el volumen. Hola. Hola Chino, buen día, ¿me escuchás?
0: Buen día, Raúl. Sí, te escucho perfecto.
1: Pero yo también. Perfecto. Qué gusto que estemos allí charlando, Chino. Bueno, primero, decirte que te abrigues porque hace mucho frío por esos lados.
0: Sí. Ya anduve en la calle haciendo cosas porque digo, a las 10 menos 10 tengo que estar acá por el llamado tuyo.
1: Pero
0: muchísimo. Así que bien. Bueno, es lo que hay que abrigarse y listo, no hay otra posibilidad.
1: Así lo ha dicho el vocero del gobierno, hay que abrigarse.
0: Claro, que no usen gas, que no usen nada, que se abriguen.
1: Claro, sí,
0: pero
1: sí.
0: Ellos saben dónde viven ellos, ¿no?
1: No, sí, ya sé, más vale. Estufitas tienen, por supuesto, y buenos sueldos también.
0: Delincuente todo.
1: Bueno. Querido Chino, yo primero agradecerte porque ayer se dio la charla precisamente de Custodio Méndez. Si alguien decía por ahí, pero sí, me parece que el Chino Peraca lo conoce. Y el Chino Peraca fue uno de los protagonistas de una amistad que tiene y dura todavía con Custodio Méndez. Un jugador que me gustaría que me hicieras un repasito cortito para que la gente sepa quién es Custodio y también por qué anduvo embragado, ¿no?
0: Mirá, yo a Custodio lo conozco de hace mucho tiempo por esas vueltas del fútbol. Custodio arrancó en Argentino Junior, Custodio estuvo en Estudiantes de La Plata, donde fue figura, y en un momento de que Boca de Bragado estaba pasando un momento bárbaro. En ese momento estaba Pichi Fruto, creo que estaba Richie también manejando el club, estaba Pini Giacomino, la señora de Hugo Lacana, un grupo bárbaro, un grupo hermosísimo. Y se dio esa posibilidad de traer jugadores para Bragado para jugar aquellos regionales que se hacían en ese momento. Yo, si vos me preguntás el año, yo sé que fue entre 86, 88, por ahí fue ayer.
1: Ajá, sí, sí.
0: Casualmente lo llamé a Pini Giacomino, que nos une una gran amistad, un gran amigo, y no nos acordábamos bien, pero fue en esa época porque ya después en el 90 yo empecé a dirigir y ya después me fui afuera. Así que, y Custodio yo lo conocía de La Plata, yo tenía mucha gente conocida en La Plata, tanto de Estudiantes. Custodio era amigo de había jugado en la primera de Estudiantes, así que lo conocía todo el mundo.
1: Claro.
0: Y no me acuerdo vino el contacto que lo llamé si quería venir a Bragado. Y la verdad que un pingazo, me dijo que sí, que no tenía ningún problema. Bueno, la parte económica yo siempre, nunca me metí en nada, él la arregló con los dirigentes.
1: Ajá, sí, sí.
0: Sí, y vino a jugar ese regional. Me acuerdo que debutamos en Bolívar y ¿quién fue el que te llamó ayer, que te dijo si lo conocía, no lo conocía, que no conocí la voz?
1: Y son tantos los que llamaron para colaborar. Querían colaborar todos porque nadie salió una conversación. Averiguar, Raúl, porque me parece que Custodio... Sí.
0: Perfecto. Sí. Y debutamos en Bolívar y Custodio metió un gol de eso que lo hace un jugador profesional, ¿viste?
1: Ajá.
0: Afuera de la barrera con la zurda. Teníamos un equipazo, estaba Pedro Vega también, que había jugado en River, el número 5.
1: ¡Epa!
0: Estaba Puño Tenaglia, que había estado, yo lo había tenido de jugador en Florencio Varela, habíamos salido campeones. Él había jugado en Independiente también. Estaba el Mono Álvarez, el Mono que había sido el arquero de 25 de mayo, había sido arquero de Acero Bragado, aquel gran equipo que tuvimos, y estaba el Polaco García, un grande, el Polaco García, estaba Pipi Vila, un delantero que vino de Los Toldos, Quillo Hidalgo, aquellos que son del fútbol lo conocen, que también tuvo un muy buen pasar en el fútbol profesional. Termín, el Vasco Termín, que jugaba goleador, jugó en Sarmiento de Junín.
1: ¡Qué memoria!
0: Bueno, ya tenía un grupo hermoso, y se dio la posibilidad de venir, y de ahí quedó una amistad muy grande con Custodio, que te digo más, en estos campeonatos que se hacen, que vienen a jugar Bragado Club, Esportivo, son más 40, más 50, que se hacen tres mundialitos en el año, Mar del Plata, Tandil, y ahora este fin de semana se hace acá en Rodríguez. Siempre viene Custodio, representando estudiantes también. Viene Martín Palomo también, y nos vemos siempre. Ahora quedamos que ayer cuando lo llamé me dijo, pero no tengas ningún problema, que me llame y yo hablo a Bragado, tengo un gran recuerdo. Quedamos de ir a, bueno, yo tengo que ir a La Plata por unos trámites, y quedamos de ir a comer algo y a charlar un rato, y siempre de fútbol, ¿no? Siempre de fútbol.
1: Ahora, mirá qué casualidad, Chino, que nosotros ayer hablábamos, ¿por qué sale la charla? Porque precisamente Custodio, para la gente que nos está escuchando, ¿quién es Custodio Méndez? Es de Cabo Verde, porque la Argentina juega este fin de semana en Cabo Verde, y sale precisamente esta conversación donde un ciudadano de Cabo Verde estuvo acá en Bragado, ¿no?
0: Sí, y le dije, estás agrandadísimo, te veo en todos los canales, te veo hablando. No, me dice, no, me llama, más bien, porque es difícil conseguir algún jugador de fútbol profesional que haya jugado en Cabo y haya jugado en el fútbol profesional argentino de Cabo Verde, ¿no?
1: Claro, aparte un país tan chiquito, de 300 y pico mil habitantes, que, pero para ellos esa es un honor, están diciendo de que es un honor jugar con Messi, por ejemplo.
0: Seguro.
1: Bueno, y ahora analizando este partido, y vos que sos un profesional del fútbol, Cabo Verde está para temerle, está para respetarle.
0: Mira, en el fútbol hay algo que no hay, es lógica, no hay lógica, porque en definitiva, yo siempre recuerdo una palabra del gran Valentín Suárez, aquel que fue el hacedor de Loma Negra, que fue presidente de AFA, fue secretario privado de Eva Perón, un tipo, un grande, un presidente de Banfield mucho tiempo, y teníamos una gran charla, y él decía siempre, mirá, dice, yo con el mejor, porque hincha Banfield, yo con el mejor Banfield le juego 10 partidos al santo de Pelé, me va a ganar 9, pero uno le gano. Ajá. Pero de 10 me va a ganar 9. Entonces, por eso te digo que el fútbol es totalmente distinto a todo lo otro. Son 11 contra 11 y puede haber, qué sé yo, puede haber una inclinación. Yo creo que Argentina, creo que no va a tener problemas, pero son 90 minutos.
1: El fútbol es incierto. Sí, sí, es verdad.
0: La sorpresa que hubo, el Congo, todos estos países africano, sí, que han estado peleando por jugadores, ¿no? Así que ya te digo, no sé, es difícil. Lo único que me parece que Argentina, por el sorteo, no por nada, y por le está saliendo derechito el camino, ¿viste? No se está enfrentando con aquellos grandes que están del otro lado, en la otra zona. Pero bueno, es fútbol, te vuelvo a repetir, y cada uno, vos, yo, cualquiera, tiene su opinión y es respetable porque no hay una razón absoluta.
1: Claro, claro.
0: Cada uno tiene su cosa. Por eso te digo que el fútbol es tan hermosísimo, ¿no?
1: La cosa es que nosotros a Custodio, mirá el nombre que tiene aparte, ¿no? Se lo habrán cargado al Custodio. El Custodio Méndez pasó a ser famoso, no solamente, se habló mucho de él porque estuvo aquí, pero en todo el país han estado hablando, en todas las radios han estado hablando de Custodio. Vos fíjate lo que es la vida, ¿no? Lo que es la vida del fútbol. Un día sos un desconocido total y hoy su nombre se recorrió todos los medios nacionales, ¿no?
0: Pero Custodio en su momento,
1: sí, contame,
0: jugando en Estudiantes, fue un gran jugador, un zurdo muy habilidoso, pícaro, todo eso que tienen esos elegidos en el fútbol, porque por ahí somos 50 millones de jugadores, pero hay elegidos, Messi, Maradona, bajando los escalones, en este caso, lo de Custodio, son esos distintos que en cada equipo, que los equipos necesitan uno siempre, ¿no?
1: Ajá.
0: Y Custodio fue uno de ellos.
1: Vos lo trajiste a Boca, luego de Boca siguió su campaña en La Pampa, ¿puede ser?
0: Luego... Me mataste. Bueno,
1: vos sabés porque ayer tuve muchísimas fuentes después. Uno de los que iba escuchando la radio, pero no podía parar porque iba en ruta y me parece perfecto para no usar el teléfono, fue Gatica. Y decía que tuvo la oportunidad de conocerlo y era muy buen jugador, Custodio Méndez. Es lo que más destacaban aquellos que lo han conocido acá en Bragado.
0: Sí, no, no, yo te digo que fue figura ahí uno de los mejores jugadores en su momento del fútbol argentino, ¿no? Custodio fue un grande, dejó una huella muy grande. En Estudiantes tienen adoración, ¿eh? Yo he ido ahí al country en Estudiantes, y vos hablas de Custodio Méndez, palabra
1: Mira,
0: mayor, ¿eh?
1: mira,
0: ¿No?
1: mira vos. En un rato vamos a tener la oportunidad de hablar con Custodio. Yo agradecerte porque ayer hicimos los contactos. Bueno, vos hiciste los tuyos para poder estar hablando con Custodio en un rato. Y eso es algo que te agradecemos. ¿Por qué? Porque en Bragado mucha gente lo recuerda. Porque ayer hubo muchos mensajes de la gente. Mucha gente lo recuerda con mucho respeto, con mucho cariño. No sé si el viernes le vamos a tener respeto y cariño. Depende cómo salgamos. Y claro, Chino, es así la cosa. Eso que te diga.
0: No, no,
1: Eso.
0: pero cada uno de nosotros me parece que aquellos que dicen no, porque defendamos la bandera
1: Sí.
0: se defiende en
1: Sí.
0: las Malvinas, no se
1: Sí,
0: defiende
1: está bien. Está bien.
0: en un partido de fútbol. El partido de
1: Está
0: fútbol, el
1: bien.
0: partido de fútbol y chao, se terminó, ganamos,
1: Es.
0: perdimos, no, pero el país lo defendemos, la camiseta del país, todo
1: Claro,
0: mentira eso, todo
1: claro.
0: mentira,
1: ¿Sabés
0: todo
1: qué?
0: mentira.
1: Yo sueño, y te cuento acá entre nos, que no nos escucha nadie, yo sueño que algún día, cuando tengamos un país que está sufriendo, abuelos castigados y un montón de gente, salgamos con el mismo fervor que salimos a la calle para festejar un gol de la selección argentina, salgamos a la calle a decir basta y por favor trátennos con respeto, porque nos merecemos que nos traten con respeto. Sueño que algún día el seleccionado mundial sea precisamente el afecto, el cariño y la empatía por la gente de los políticos hacia nosotros. Ojalá sea así algún día. Mientras tanto, no salimos a la calle si no es porque hace un gol Maradona o Leo Messi. Eso es triste, me molesta bastante.
0: Sí, es cierto, porque desgraciadamente, y ojo que no hay colores políticos acá, son todos iguales, son todos iguales, son todos iguales, lo único que sirven para provecho de ellos nada más,
1: Es
0: son
1: una
0: todos iguales.
1: pena. Es una pena. Chino, ¿a dónde te encuentra el partido de la selección argentina? ¿Para estos lados, para aquellos lados? ¿Lo mirás en Boca?
0: Mañana a la noche, casualmente te vuelvo a repetir, ese mundialito que se hace, que van a
1: Ah,
0: venir
1: cierto, cierto.
0: jugadores de
1: Ajá,
0: Bragado,
1: sí.
0: se hace en General Rodríguez.
1: Bien.
0: Entonces Oscar, mi hijo, me invitó a ver si puedo estar con ellos ahí, quedarme el fin de semana, porque tienen un alojamiento en un complejo deportivo hermosísimo.
1: Bien.
0: Entonces me quedo con ellos. Voy a estar llegando a las 5 de la tarde ahí al donde van a estar alojados, porque juegan el otro día, el sábado a las 9 de la mañana, juegan un partido, el primer partido.
1: Ajá.
0: Así que voy a estar jugando el partido con todos los muchachos de Dragado,
1: Ojalá
0: con todos
1: que.
0: los muchachos.
1: Y claro, si está él está tu hijo ahí haciendo lo suyo, así que bueno, está bien. Sí, yo lo único, yo aprovecho, le digo a la gente de APINTER que por favor me vengan a poner el cable, porque si no, ni siquiera por televisión voy a poder ver el partido. Estoy esperando que vengan a poner el cable, ¿viste? Entonces, que vengan pronto, porque si no, voy a tener que ir a manguear una casa para que me inviten, ¿viste? Ya, claro.
0: Claro, listo. Pero ya te digo, mañana va a estar todo el mundo pendiente de esto, y a medida que vaya pasando Argentina, va a ser cada vez más el movimiento y las ganas que tiene. Porque vos fíjate que en los mundiales todo el mundo ve partido, todo el mundo, mujeres, chicos, todo el mundo se mete tanto. El fútbol es muy atrapante, el fútbol es muy atrapante. No hay otro deporte que no sea tan atrapante como el fútbol.
1: Exactamente. Ayer una de las personas que me mandó los primeros mensajes fue Alexis Camus, que parece que estaba diciéndole a la gente que parece ser que Custodio estaba embragado y todo lo demás. O sea, se abrió una cantidad de mensajes de políticos, de comerciantes, de laburantes, de futbolistas. Hoy es el día del periodista deportivo, así que le mandamos un cariño grande a todos. Y agradecerte a vos, porque vos sos nuestro periodista deportivo, chino querido.
0: No, no, vos no sos periodista, pero vos sos mi amigo, así que no me tenés que agradecer nada. Así que yo te vuelvo a repetir, estoy a tu disposición, lo que necesites, lo único que tenés que hacerme avisar nada más, y yo con tiempo consigo las cosas más en el ambiente futbolístico, ¿no? Así que bueno,
1: Exactamente, exacto.
0: te voy a decir algo. Hoy me decía el día del periodista deportivo.
1: Sí, señor. Sí, hoy es
0: Ah,
1: él.
0: mirá vos. Yo
1: Es.
0: quisiera que los periodistas deportivos de nacionales acá de Buenos Aires, todos los que están en los canales, la verdad no existiera el Día del Periodista Deportivo porque son tan horrorosos, tan malos, tan despectivos, destratar a jugadores.
1: Sí, es real.
0: Yo lo escuché a López decir de un jugador que tenía el padre, tiene un negocio, dice hijo de Independiente, ahora está jugando en Brasil el chico. Decir, ¿por qué no, en vez de jugar a Independiente tendría que ir a trabajar a su negocio? Una
1: Qué
0: basura, nada
1: feo,
0: que
1: qué
0: ver con
1: feo,
0: los
1: sí.
0: periodistas deportivos que había antes que ellos. Estos descalifican, aquellos eran objetivos, decía, hoy está mal, hoy está bien, hoy no está jugando bien, hoy está jugando mal, pero no. Esto como descalifican, y además ellos, ¿sabés cuándo agarraron una pelota? Cuando fueron a una vidriera y compraron una, porque no
1: Sí.
0: la agarraron
1: Vos
0: nunca.
1: sabés qué razón tenés en eso, porque lo he escuchado varias veces y de varias personas que están vinculadas al fútbol, lo triste que es a veces poner a gente que comente de fútbol, pero denigrando a la persona si de pronto algo le salió mal. Es como si fuera una moda, que es triste moda, pero lamentablemente una vez que arrancan no terminan más, ¿eh? No
0: No, no,
1: sé.
0: es terrible, además entre ellos se potencian, entre ellos
1: Claro.
0: se potencian, fíjate
1: Claro.
0: que todos los que van tienen viáticos, tienen el viaje gratis, tienen canje, tienen de todo, por eso critican cuando la selección anda mal, que se tiene que volver por ahí, entonces se les corta las vacaciones a ellos, son
1: Claro. Qué
0: basuras
1: pena,
0: humanas,
1: qué
0: todo.
1: pena, qué pena. Realmente qué pena.
0: Bueno.
1: Chino querido, voy a dejarte en un rato, en 10 minutitos estaré conectándome con Custodio Méndez, charlando un ratito con él también y por supuesto agradecerte a vos todas las gentilezas y todos los contactos para que esto sea posible. Te mando un abrazo muy pero muy grandote. Espero que pronto vengas por Bragado para los estudios, así nos tomamos unos mates o unos cafecitos o algo así, ¿eh?
0: Dale, dale. Estoy a tu disposición a cualquier hora. Yo no tengo ningún inconveniente de atenderte a vos.
1: Ya
0: Estamos, vos
1: lo
0: sos mi
1: sé. Gracias, mi querido. La verdad, muchas, pero
0: amigo.
1: muchas
0: Un
1: gracias.
0: abrazo grande.
1: Un abrazote
0: Contó que
1: grandote para vos.
0: yo le dije
1: Gracias.
0: a Custodio que más o menos 10:30 lo ibas a estar
1: Ya lo
0: llamando.
1: estoy llamando 10:30. Te mando mi cariño, mi respeto y un abrazo grande para toda la comunidad de Boca, para toda la gente de Boca, para toda la gente que siempre nos tratan con cariño aquí en Bragado. Ahora falta ir para aquel lado también para conocer a todos los demás. Un abrazo grandote. Gracias, hermano. Gracias.
0: Un abrazo grande a toda la gente de Bragado. Listo.
1: Lo que pasaba en la mañana de la radio, el Chino Peraca hablando del Custodio Méndez, el hombre de Cabo Verde. Vamos a hablar con él en un ratito a las 10:30. Estás en la mañana de la radio, estás conmigo hasta las 13 en vivo.

Buenos días, Raúl, querido. Buenos días, Chino. Un abrazo. Por casualidad, Custodio no jugó también en Chacarita. Puedo estar equivocado, dice Rulito. Y bueno, ya le vamos a preguntar, ¿eh? Le vamos a preguntar, si Dios así lo permite. Ya vamos a estar a hablar con él. Buen día, Raúl. Buen jueves. Que tengas un lindo día a pesar del frío. Y a pesar del frío hay que estar abrigándose, ¿eh? Bueno, estábamos hablando en la mañana de la radio con Custodio Méndez. En un ratito, 10:30, hablamos con él. Y nosotros estuvimos hablando con el Chino Peraca, un amigo muy querido y, por supuesto, muy, pero muy respetado de mi parte. Bueno. Farmacia Monzón cambia el horario de la atención al público porque se ajustan los horarios. Será de 8 a 12 y de 15 a 19 el ajuste que hace la Farmacia Monzón. De 8 a 12 y de 15 a 19. Mañana creo que no va a andar nadie. A partir de las 7 de la tarde. Así que bueno, 409676 es la línea que te mantiene comunicado conmigo. Así que muchas gracias. Gracias, Lidia. Gracias, Vale. Gracias, Cristina. Muchísima gente que se comunica. Yo, la verdad, los quiero muchísimo, ¿eh? Así que muchas, pero muchas gracias. Hola, Omar, querido. ¿Cómo estamos? Esa es una fotazo. Me faltó algo en esa foto. ¿Qué tiene que ser cábala? Me faltó la camiseta de la selección argentina o algo argentino. No la traje, Raúl, estoy laburando. El abrazote grandote, pero está la frecuencia 95.5 puesta. El matecito, bastante bien cebado el matecito. Y creo que este desgraciado me manda una foto de una torta frita. Sí, está tomando mate con tortas fritas. Mientras nosotros acá estamos tratando de hacer un programa de radio para que ustedes estén acompañados y divertidos y sientan lo que es la potencia de esta emisora para hacerte compañía y no sentirte solo y triste y abandonado, como dice la gente en el tango. Esta radio que te está dando las notas, la música y las palabras de un gran locutor, de un tipo que la verdad que es el mejor que existe en la Argentina, a cambio usted le manda un mate y una torta frita, como diciendo, mirá lo que estoy tomando, y vos estás hablando boludeces hace 2 horas. Y eso no está bien. No sé quién es el tipo que estoy hablando, ¿no? Pero es como que queda lindo decir todo eso. Un abrazo grande, Omar, querido. Ojalá te atragante con la torta. Un abrazo. Gracias, Dardo, el payador, que me debe un verseado para la radio, el Dardo. Ya se lo dije. Ahora sí, ahora vino la foto. Esa foto, esa foto ya la pongo en mi muro, que es la camiseta, la torta frita y el mate. Esta es la foto ideal de un argentino. Te digo, la foto ideal de un argentino. Esa es cábala, ¿eh? Esa la tenemos de cábala con el amigo. Rosana dice, Raúl, me encanta tu manera de hacer radio. A mí me encantan los mensajes que ustedes me mandan porque nosotros nos sentimos recontraimportantes. Sí, tenemos 14 oyentes, pero no importa. Somos recontraimportantes. Bueno. En Venezuela me parece que van a tener que aterrizar algunos como para investigar qué está pasando en Venezuela con algunos personajes que están recorriendo las casas y se están llevando los electrodomésticos, la plata de la gente. Ayer filmaban a un soldado llevándose los dólares en una bolsa y le decían que lo dejara. Por eso no dejaban entrar a nadie, porque querían entrar ellos primero. Y la verdad que están negándole inclusive el paso a bomberos rescatistas con elementos de alta tecnología para buscar. Yo no sé cómo le va a ir en este caso a las autoridades de Venezuela cuando pase toda esta situación. Porque me parece que se fue Maduro, pero dejaron a alguien peor que esa. Me parece que me da una situación muy embromada con esto. No puede ser que pase todo lo que está pasando. Argentina y Cabo Verde y Argentina. Estamos con vos en la mañana de la radio. La Plata sigue estando bajo cero, y como siempre, también otros lugares. Cosas que van pasando y cosas que van sucediendo. El desesperado pedido de Jonathan Viale a Javier Milei, porque aunque no lo creas, como hablaba reciencito el Chino, con los periodistas deportivos, no todos, pero los grandes que están en Buenos Aires, son muy despectivos, son mucho de decir cosas a los jugadores cuando no hacen una buena jugada, horribles, horribles. Y bueno, un periodista como Jonathan Viale le dice al presidente Milei, por favor, no te puede ganar Kicillof, por ejemplo. O sea, se le dice, le dicen cosas para quedar bien con los del poder. Es muy triste que un periodista
tenga que elogiar y decir cosas lindas para complacer al que tiene el poder político, así sea para seguir viviendo de arriba, de abajo, del costado y del medio. Es muy triste eso, porque es no ver la realidad de cómo estamos viviendo todos los argentinos. En este momento, nosotros tenemos la dicha de por lo menos tener una estufita y de estar bajo techo, pero hay otras personas que viven en ranchos, que le entra viento por todos lados, que tienen que abrigarse hasta con cartones adentro de su cuerpo para que el viento no les haga mal, taparse con lo que tienen y quedarse en la cama o quedarse quieto, no porque sean haraganes, sino porque ¿qué van a hacer si no tienen ni siquiera para abrigarse? Con un poco de suerte algunos van a tener comida y así sucesivamente. A veces cuando nosotros solicitamos ayuda a ustedes para que nos traigan aquí para dar, es porque realmente la situación es muy difícil. Y yo agradezco a Dios que Bragado tiene muchísimos movimientos sociales que siguen ayudando y dando de comer en estos fríos a la gente. Al menos un poco de comida, un poco de abrigo, alguna manta, hace que se sienta menos. Pero la pobreza está, es palpable. Y la desesperación de mucha gente que no llega a fin de mes también, que no llega a pagar sus cuentas, que se endeuda y que la está pasando difícil, aunque tenga un coche parado afuera. De verdad, es así, porque no tienen plata para ponerle nafta. Muchos hoy de las clases medias pasaron a ser pobres. Los pobres pasamos a ser indigentes y los indigentes pasaron a ser crotos. El único que no pierde la calidad de vida son los que están arriba, especialmente los que se dedican a la política. Es una buena empresa dedicarse a la política, porque sabes que no vas a perder nunca y no tenés que hacer nada, solamente sentarte a decir boludeces, levantar la mano una vez que se negocia alguna cosa y decir nada, decirle a la gente que se tienen que abrigar si tienen frío. Ese es el laburo del político. El esfuerzo nunca lo lograrán entender. Años y años y años, 20, 30, 40 años vinculados a la política. Es increíble. Pero somos nosotros los que tenemos que poner punto. Pero los que son candidatos te mienten, te dicen cualquier boludez. Como por ejemplo el presidente que dice que en el 27 vamos a tener unos sueldos extraordinarios. Ya arrancó a mentir y falta un año y pico todavía para la campaña. Pero ya arrancó a mentir. Y muchos de nosotros nos vamos a comprar eso y lo van a volver a votar. Es así. Dice, vamos a tener unos sueldos extraordinarios en el 27. ¿Por qué no lo tenemos ahora si nos hace falta ahora el sueldo extraordinario, no? Frío polar en la región, en Adolfo González Chávez, también se teñió de blanco con nieve y todo lo demás. Precioso, precioso, precioso lo que es la nieve y todo lo demás. Después tenés que tener todo lo nuevo. Luna nueva a partir de hoy, la vida es muy, pero muy linda, porque se va a alumbrar de noche al menos. Bueno, muchas, pero muchas gracias a todos. Miguel Ángel dice, hola Raúl, felicitaciones por el programa. En un ratito estamos hablando con Custodio Méndez, hombre de Cabo Verde. El abrazote grandote a todos aquellos que están escuchando la radio. Gracias por acompañarnos. No te vayas.

0: lindo la voz de Guitarreros en la mañana de la radio. Creo, si todo está bien, estoy en línea con Custodio Méndez. Custodio, ¿me escuchás? Raúl te saluda, buen día.
1: Tengan ustedes muy, pero muy buen día y un buen día a todos mis amigos de Bragado.
0: ¿Cómo estás, Custodio? Vos sabés que yo ni soñaba que podía estar hablando contigo. Ayer fuiste el tema de mi radio permanentemente en la mañana. Así que recién termino de cortar una comunicación con tu amigo el Chino Peraca y la verdad, saludarte, no te conozco, soy uno de los pocos que no conoce la historia tuya aquí en la ciudad de Bragado, así que bueno, presentate para la gente. ¿Quién es Custodio Méndez, Custodio querido?
1: Bueno, Custodio Méndez es un ex futbolista nacido en Cabo Verde, que hace 52 años que vive en la Argentina, más precisamente en La Plata. Jugué en Estudiantes, en Temperley, en Chacarita, en Colón.
0: Ah, parate, jugaste en Chacarita. Hace un ratito alguien me decía, no sabés si Custodio jugó en Chacarita, así que ya le estás respondiendo a un oyente.
1: Ah, qué bueno. No solamente que jugué, sino que salimos campeón.
0: Ah, epa. 93-94. Ah, epa, muy bien, muy bien. Bueno, me han dicho, Custodio, que sos buen jugador de fútbol, ¿es así? Bueno, uno no puede hablar de uno mismo, ¿no? Pero
1: También usé la camiseta de Boca de Bragado.
0: ¿Y qué te acordás de ese Boca de Bragado, Custodio?
1: ¿Qué me acuerdo? Me acuerdo de todo porque con alguno, por ejemplo, con el Lali Gatica, de vez en cuando hablábamos.
0: Mira.
1: Le pregunto por los muchachos.
0: Qué barba.
1: Aparte, el cariño que me dio la hinchada de Boca y Bragado también en sí, es inolvidable. Para mí es inolvidable porque me trataron, pero no sé, me iría en elogio hacia ustedes.
0: Qué lindo que tengas ese recuerdo de Bragado, Custodio. Vos sabés que ayer, precisamente una de las personitas que me habló de ti también fue el hermano de Lali Gatica, Vicente Gatica, que también estaba vinculado, sí, al fútbol. Y me dijeron maravillas de lo que fue el paso de Custodio por nuestro cuadro, por la gente de Boca aquí en Bragado, que te tocó. Y te quedaste a vivir, ¿vivías acá, Custodio? ¿Viviste un tiempo?
1: No, yo viajaba normalmente dos días antes yo ya viajaba.
0: Ajá, mira vos. Y cuando te trae, el Chino Peraca creo que te trae a Boca, ¿no?
1: El chino. La culpa lo tiene el Chino.
0: El chino está en todos lados. Vos sabés que estaba mirando, dándome cuenta, después de tantos años de vivir acá en la Argentina, lo bien que manejás el idioma. Pero vos viniste de chiquito aquí, me han contado tu historia, que la verdad que me emocionaba, porque me dijeron que se bajó del avión y estabas con un cartelito diciendo quién eras para que tu hermana, puede ser, fuera a buscarte. Es así, Custodio, si es que querés contarme.
1: No, sí, es real. Yo a mi hermana no...
0: No la conocías.
1: No me conocía, yo no la conocía a mi hermana. Uh-huh. Y cuando yo llegué acá en Argentina, que pasé la parte de aduana, en esa época una azafata te acompañaba hasta salir de la aduana.
0: Claro,
1: Y porque le habían pedido, como mira, en cada lugar va a bajar en tal lugar, acompañarlo. En esa época se hacía eso.
0: Sí.
1: Y bueno, yo tenía el portafolio que tenía todos mis documentos. Uh-huh. Y con una lista de registro que decía: yo soy Adriano y Custodio Méndez.
0: Mira vos.
1: Lo llevaba así, con el portafolio agarrado y apoyado en el pecho.
0: ¿Qué edad tenías?
1: Tenía 12.
0: 12 años. ¿Creciste de golpe, Custodio?
1: Y yo crecí muy rápido. Yo crecí a los 8 años cuando perdí mi mamá y a mi papá.
0: Claro.
1: Ahí crecí.
0: Claro.
1: Dije, Yo no pasé la niñez, yo no pasé cuando empezás a ser adulto, yo directamente pasé de chico a ser hombre.
0: Exacto, exactamente.
1: Fueron tantas cosas que a uno le pasó en la vida que, bueno, acá estoy bien, sano, elegí el mejor camino, porque podría haber elegido cualquier cosa, pero
0: Correcto.
1: el día arriba siempre me acompañó y para llevarme por el mejor camino.
0: Qué lindo mensaje el tuyo, porque hoy en un país que a veces tiene historias demasiado tristes, abandonos y todo lo demás, y que se termina en cualquier cosa y se enferman y en adicciones y todo lo demás, qué buen mensaje el tuyo, que ojalá se pueda multiplicar en muchísimos lugares también. Ahora me doy cuenta el motivo por lo cual la gente de Cabo Verde, que nada le fue fácil, que nada le es fácil. ¿Y por qué te digo que nada le es fácil? Porque vos sabés que, lo sabés, Cabo Verde tiene 530.000 habitantes, pero 900.000 están viviendo fuera de lo que es las islas. Decidieron alejarse. El motivo de haber sido difícil para vivir, pero hoy es uno de los países que más se está mencionando en este Mundial 2026. ¿Sentís orgullo por eso? ¿Sentís orgullo por tu tierra, por tu gente, de lo que están viviendo y lo que están pasando hoy?
1: Sí, es no, mucho orgullo, no siento orgullo, siento mucho orgullo porque, nada, me tocó vivir una época donde era colonia portuguesa y
0: Claro.
1: después yo estando acá, se independizó. Sabemos que el caboverdiano tiene que salir de Cabo Verde a buscar la vida en otros lados porque no es Cabo Verde vive del turismo, no es que tenés 50 industrias como acá en la Argentina,
0: Claro.
1: ¿no? No te vas a morir de hambre en Cabo Verde, ojo, ¿me entendés?
0: Sí.
1: No, si no tenés laburo no te morís de hambre, pero si no salís es difícil que puedas crecer, o si no aquellos, viste, qué sé yo, que tienen la suerte, que la familia han tenido planes porque han tenido algunos negocios, viste, porque sus papás fueron a trabajar afuera y te mandan plata, ¿me entendés?
0: Claro,
1: Pero
0: sí.
1: mucho sacrificio en esta vida. Pero
0: Exacto.
1: siempre hay recompensa, ¿eh?
0: Pero cómo no, cómo no. Fíjate lo que le pasa a este chico electricista. Arquero de noche, ganador de el respeto de España y de Uruguay. Te estoy hablando, creo que lo ya te darás cuenta, de Bosnia. No, lo que no entiendo, a él le dicen Bosnia, pero se llama José Mar José Borodía, pero ¿por qué le dicen Bosnia?
1: Por la abuela, porque en portugués las abuelas se le dice bocina.
0: Ah, corazón, mira vos, mira.
1: Entonces, como los papás salían a trabajar. Y él, que de la persona que lo cuidaba era la abuela, se quedaba con la abuela.
0: Claro. Y vos sabés que este hombre, más todos aquellos que son los que juegan con él, ha levantado en alto Cabo Verde. Y vos sabés que a mí se me hace un problema en mi corazón. ¿Por qué? Porque somos argentinos y yo estoy hablando con alguien que es de Cabo Verde. Este fin de semana, Cabo Verde y Argentina juegan y uno de los dos se tiene que volver para su casa. Y yo quisiera realmente que sea premiado Cabo Verde por el esfuerzo, pero a la vez también quisiera que mi país fuera premiado por el esfuerzo. Y estoy hablando con alguien de Cabo Verde que me está cayendo recontra bien. Y que la alegría que tiene él de representar a Cabo Verde, al menos en las palabras, debe ser difícil, más difícil todavía para vos que estás acá en nuestro país, ¿no es cierto? ¿O me equivoco?
1: No, no, porque Cabo Verde ya está premiado. Cabo Verde ya está premiado. ¿Sabes por qué Cabo Verde ya ganó un gran premio?
0: A ver, custodio.
1: Porque jamás pensábamos que íbamos a estar en un mundial. Jamás en la vida. ¿Me entendés? Y hoy estamos en un mundial y en una instancia que nadie lo imaginaba. Sí, eso es uno. ¿Yo por qué te digo que Cabo Verde ganó? Cabo Verde cuando se clasificó al Mundial. Antes de la clasificación de Cabo Verde, todo preguntó, che, pero ¿dónde queda Cabo Verde? Che, pero... Entonces entras a buscar en el mapa y lo encontraba chiquitito, ¿viste?
0: Sí, una islita por ahí.
1: Exactamente. Y entonces, como es un lugar que se vive del turismo, ¿sí? Y yo el otro día hablé con mi primo, con mi sobrino, le digo, si antes, si viste,
0: Sí, una islita por ahí.
1: exactamente. Y entonces, como es un lugar que se vive del turismo, ¿sí?

0: se imagina. Y ahora con esto que ha pasado, porque Cabo Verde dio un batacazo, y en este mundial, va a ser un lugar que va a ser muy visitado, porque aparte es lindo, es muy lindo Cabo Verde, son muy lindas las islas, no tenés peligro que te van a robar, puedes andar tranquilo, ¿me entendés? Puedes dejar tu puerta abierta, que no pasa nada, Entonces, ahora, ¿cuál es el regalo más grande que ha tenido Cabo Verde o que va a tener? ¿Cuál es el regalo más grande que va a tener estos muchachos? Que van a jugar contra Argentina.
1: Con el campeón del mundo.
0: Lo que soñaron, jugar contra Argentina y jugar contra Messi.
1: Sí.
0: Van a competir, ¿no? Si ganan, van a estar contentos. Y si pierden, van a estar contentos también, ¿eh?
1: Sí, claro. Claro.
0: Estos muchachos ya hicieron historia.
1: ¿Cómo? Claro.
0: Estos muchachos pusieron a Cabo Verde en lo más alto. Cabo Verde tiene una sola historia, la independencia. Ahora tiene dos. Cabo Verde jugó el mundial. Y en su primer mundial pasó de fase.
1: Exactamente. Vos sabés que te entiendo tanto lo que estás diciendo, es tan entendible lo que estás diciendo, que casi te digo que me alegra que así sea, ¿no? Porque generalmente cuando pasan estas situaciones como la que vos estás contando, y escuchaba, me hacía acordar a alguien que decía: yo me siento feliz con jugar con la Argentina, y mucho más feliz sería si Messi me da su camiseta. Eso lo dijo precisamente Bocinha.
0: Sí, es que lo que estaban esperando, a ver, no se imaginaban, el fútbol puede pasar,
1: sí,
0: de todo, y de hecho pasó, ¿me entendés?
1: Sí, sí.
0: Nadie podía imaginar que Cabo Verde se iba a clasificar y iba a pasar la zona.
1: Claro, claro, sí, sí.
0: Yo digo, y encima saber, cuando termina el partido, todo mirando su celular, para ver cómo salía España-Uruguay, que se empezaron a saltar porque jugaba contra Argentina. Yo soy un equipo que yo no quiero jugar hoy, no quiero jugar ni contra Argentina ni contra Francia.
1: Ah, bien.
0: ¿Me entendí?
1: Sí, sí.
0: Pero
1: sí.
0: En Argentina está Messi.
1: Sí, está Messi.
0: En Argentina está Messi.
1: ¿Qué, vos como jugador sos, inclusive sos de jugador zurdo, sos un izquierdo. Igual que Messi, ¿qué fotocopia le haces a Messi? ¿Qué es lo que pasa por tu cabeza cuando lo ves a Messi como a un jugador de fútbol profesional, porque lo eres? ¿Cuál es tu pensamiento de Messi?
0: No, ya no hay adjetivo para calificar a Messi, porque los mismos que jugadores de élite que lo han enfrentado te dice: Messi, vos sabés lo que te va a hacer, pero te lo hace, ¿me entendés? Yo los otros días, mira, cuando hizo el gol, no grité el gol, yo digo: este muchacho no es normal, no es humano.
1: Claro.
0: No es humano.
1: Claro, claro.
0: No es humano.
1: Sí, sí, sí.
0: Diego no era humano.
1: Eran tocados por Dios, viste, esos talentos que solamente Dios desparrama a algunos pocos, en ese caso, si es que se puede decir así, ¿no?
0: Olvidate que es así. Entonces, viste, son jugadores que vos te tenés que sentar a disfrutarlo.
1: Exacto.
0: Eso, otro sí. No te queda.
1: Ajá. Y Custodio, este fin de semana, ¿a dónde va a estar tu corazón cuando mires el partido?
0: No tengo corazón este fin de semana.
1: Bien, bien.
0: No tengo corazón, porque yo tengo una ventaja, ¿eh?
1: A ver.
0: Gane quien gane.
1: Ajá.
0: Yo voy a festejar.
1: Claro.
0: Porque no, yo nací en Cabo Verde, mi raíz es de caboverdiano, pero vivo en la Argentina, que me dio todo.
1: Claro, claro, sí.
0: Ahora,
1: sí.
0: Si vos me preguntas: che, Cabo Verde, ¿le va a ganar a Argentina? Y yo te diría: no, por ahí van a decir: pero hay que jugar. Pero sí, estoy de acuerdo.
1: Bien, como lo decía, lo decía el Chino Peraca, eso. En el fútbol no te puedo dar un pronóstico, Raúl. Son 11 contra 11.
0: Exactamente, pero tampoco no tenemos que ser tan iluso.
1: Ajá, está bien, está bien. Custodio, sé que estás participando de un evento.

0: deportivo, porque el fútbol no se ha alejado de tu vida, integrás también equipos que se van a presentar. Me parece que vas a estar en Rodríguez, no sé si es así, o haciendo también algunas presentaciones de equipo. Todavía estás como jugador, ya máster, pero estás.
1: La verdad que me invitaron, pero yo interpreté mal porque yo pensé que me habían invitado para jugar un partido. Ayer o anteayer, cuando hablé con el Choclo Peraca,
0: Así, con el hijo.
1: le digo, no, interpreté mal porque yo he jugado ese mundialito, he jugado tres o cuatro mundialitos.
0: Bien, bien.
1: El año pasado no fuimos, pero el problema que digo, tengo muchos compromisos ahora con el dolor de Cabo Verde, que me invitan de acá, me invitan de
0: Cla
1: allá.
0: claro, claro, sí.
1: Entonces se me complica.
0: Ajá, claro. Pero bueno, no importa. Secas, ¿te han llamado los medios nacionales? ¿Te han llamado porque te conocen? Algunos no, algunos empezaron a conocerte ahora, pero ¿te han llamado de muchos medios, Custodio?
1: Todos, de todos lados, de todos los canales, de todos los streamings, de toda la radio. Mira, no te quiero exagerar, pero debo hacer entre 40 y 50 notas por día.
0: La flauta, la flauta.
1: No
0: Y
1: te estoy exagerando, ¿eh?
0: no, pero sí me doy cuenta. Yo, la verdad, te digo, vos estás hablando con una de las radios que tiene pueblo, que tiene corazón deportivo, ayudamos a la gente en todo lo que podemos. Quizás no seamos una radio 5 estrellas, pero es una radio que le pone alma, corazón y vida a lo que hace. Y también tiene sentimientos en lo que dice. Y es muy difícil hablar contigo sin decirte que la verdad, mucha gente ayer ha hablado maravilla de vos. Yo no conocía de tu presencia. Hoy sí, hablando con el Chino, hablando con la gente de Bragado, hablando con la gente de Boca, me hablaron maravillas. Pero quizás lo que más entendí, porque uno de chico la pasó también muy difícil, más de lo que vos te imaginas. Y yo digo, un pibe que se baja a los 12 años con un cartelito en un aeropuerto, en un país que ni conoce, y logra hacer todo lo que ha hecho hasta este momento, es digno de que se te respete y quizás yo no esté a la altura de hacerte consultas ni preguntas, o mi medio no lo esté, pero para mí ha sido un honor hablar contigo, realmente un honor, y esperemos que algún día cuando andes por estos lares, poderte conocer aquí en los estudios de la radio, porque para mí ha sido un placer hablar con vos. Y ese Cabo Verde, que bien decís, que se ha multiplicado el turismo, te da hasta ganas de conocerlo cuando se escucha de tu voz lo que están viviendo hoy con la cantidad de turistas que los van a visitar, porque es un lugar hermoso para hacerlo.
1: Mira, me emocionó tus palabras, pero te voy a decir una cosa. Me encantaría que me conocieras, entonces me entenderías. A mí las preguntas que me tengas que hacer, si hay una próxima, no lo dudes en hacer. No, a mí no me importa porque soy jugador de fútbol, a mí no me importa porque hoy me llaman 200 personas o periodistas para hacer notas, no me importa si estoy en todos los canales, yo sé de dónde vengo y quién soy. ¿Me entendés? A veces estoy acá en mi casa, me da cosita porque no puedo atender a todos y me encantaría atender a
0: Claro,
1: todos.
0: claro,
1: ¿Me
0: claro.
1: entendés?
0: Sí.
1: Pero los que me conocen. Y a mí me encantó que me hayas dicho que todavía embragado me recuerdan, que hablan bien de mí. Es más importante eso.
0: Qué
1: Pero
0: lindo.
1: yo soy, no, no, no soy, no soy, no soy importante. Yo soy como vos, tu radio no me importa. Ojalá sea de 10 estrellas y yo sé que me vas a llamar igual. Y si es de media estrella, me vas a llamar igual. Y voy a hablar igual con vos y con cualquier otra. Así que agradezco esas lindas palabras, pero el día que tengo una media estrella, llámame o invítame, que yo voy a estar.
0: Te agradezco un montonazo. Sé que estás radicado en La Plata, lugar donde Mi niña se fue a estudiar y ya ahora es licenciada en psicología, está con los últimos libros ya, y me ha tocado visitar La Plata. Vos sabés que nosotros, en las localidades del interior, a nuestros hijos, cuando los dejamos en la puerta de la universidad, los despedimos, porque ya después los dejamos de ver como antes, e inclusive hasta se alejan del lugar donde viven para radicarse en lugares donde su profesión los lleva. Muchos de nosotros, muchos padres y madres, dejamos a nuestros hijos así en ese lugar donde estás vos para que crezcan y sean profesionales. Y por eso sé lo que se siente cuando uno está alejado de sus seres amados, ¿no? Y vos te alejaste muchísimo, pero te acercaste muchísimo a gente que te ama el doble. Así que yo nada, desearte, Custodio, la verdad te digo, me llama mucho la atención tu nombre, Custodio. Que,
1: ¿O es algo? Mi nombre es Adriano Tomás.
0: ¿Y
1: Custodio
0: por...
1: Méndez es apellido compuesto. Porque muchos pensaban que mi nombre era Custodio.
0: Claro, claro, mirá qué bueno que lo aclares, porque yo dije Custodio Méndez, claro. Yo soy Firmapaz Sánchez, apellido compuesto, ¿no? Y Custodio sí. Méndez, yo dije, ¿por qué lo habrán puesto Custodio? Y pensaba yo entre mí, ¿no? Pero, claro, no, es apellido compuesto. Bien. Te hago una pregunta, si quieres me la respondes. ¿Tenés hijos? ¿Está formada tu familia en La Plata? ¿Es así?
1: Sí, tengo... Ay, mis hijos, como vos, ya están grandes.
0: Sí, claro, claro.
1: Viven solos.
0: Se independizaron.
1: Exactamente. Es más, uno vive en Quilmes... otro vive en Varela, y hay dos que viven por Lomas.
0: Sí, hola, sí.
1: Sí, y las dos más chicas viven en Loma de Zamora.
0: Perfecto. Vos sabés que, por último, me decían que en Estudiantes de La Plata sos un ídolo. Te recuerdan con muchísimo cariño. Mencionarlo a Custodio Méndez en Estudiantes de La Plata es mencionar a un crack, a una figura, como Palermo, ponele, ¿no? Eso también lo sabes.
1: Sí, es un privilegio para mí eso.
0: Sí, claro, claro.
1: Uno tuvo la suerte de poder hacer historia en Estudiantes.
0: Ajá, exactamente. ¿Y sos de Estudiantes, Custodio?
1: Obvio. Más vale.
0: Bien, bien. Bueno, nosotros, en mi caso particular, tengo todos los amigos casi de Boca y de River, pero yo soy de Vélez. No sé si alguna vez habrá jugado contra Vélez, que no sé cómo te habrá ido.
1: Y algún gol he hecho a Vélez, sí.
0: Ah, bueno, entonces ya no hablamos más. No. Sí.
1: Igual para mí... Es un placer hablar con vos.
0: Bueno, la verdad ha sido un honor agradecerle a Chino Peraca que eso haya sido posible. La gente de Bragado, te digo, prendida todos a esta charla, porque ha sido emocionante saber que Custodio Méndez, así se llama, estuvo aquí en Bragado jugando en Boca, estuvo dando a ver el fútbol, dicen que era muy bueno este hombre jugando al fútbol y lo seguirá siendo todavía. Custodio Méndez, ¿tu nombre es cómo me dijiste?
1: Adriano Tomás,
0: tenés unos nombres preciosos, Adriano querido, y yo diciéndote Custodio. Adriano, ha sido un honor para mí, para esta radio. El teléfono lo tenés, es el mío y es el de toda la gente, yo no tengo línea privada. No tengo línea privada. Esta línea es de mi pueblo y es de mi gente y es de mis seres queridos, de mis hijos y ahora también es de un amigo que considero que tengo nuevo, que es de Cabo Verde y se llama Custodio Méndez, pero le dicen Adriano en su nombre. Te mando un cariño muy grande, agradecerte de alma que nos hayas atendido y hayas hablado tanto, porque detrás de esta llamada te van a seguir llamando todos los demás medios. Gracias, gracias, gracias.
1: Sí. Gracias a vos y para lo que necesites, acá estaré, amigo.
0: Muchas gracias, hermano. Muchas, pero muchas gracias. Que tengas una maravillosa vida.
1: Un abrazo igualmente para vos y toda la gente de Bragado.
0: Gracias, hermano. Hasta pronto.
2: El último de todos.
0: tus amores. Las cosas de la radio, las cosas de la vida. Hoy se dieron estas cosas hermosas, ¿no? Para mí al menos. No sé si para nuestros oyentes habrá sido algo que les haya agradado. Espero que sí. Así que nada, yo quiero agradecer infinitamente, pero muy de corazón, a alguien que hizo posible esta charla, porque charlamos primero con él, que es Rubén Peraca, Rubén Chino Peraca, que la vida ha querido que nosotros seamos amigos, nos conocemos. Él me ha conocido a mí, eso es lo importante. Me ha conocido a mí hablando conmigo, ¿viste? Porque si de pronto vos me conocés a través de otras personas, vos no sabés si te van a hablar mal o bien o regular o nada. La gente tiene que hablar con la persona para darse cuenta qué clase de persona es la que estás hablando. Y lo bueno de todo esto es que el Chino Peraca me conoció a mí hablando conmigo, no escuchando a los demás. Eso es lo bonito. Y quiero agradecerle a Rubén. Y bueno, yo vi que entraron unas llamadas, pero con esta línea telefónica estábamos haciendo la nota con Custodio, con Adriano Custodio Méndez. Y la verdad, agradecerle a él, agradecerle al Chino la posibilidad de hacer todos los contactos necesarios. De 40 a 50 medios por día quieren hablar con Custodio Méndez. Y eso, la verdad, es maravilloso. ¿Viste que la vida tiene eso? Hoy te parece difícil y al otro día es algo que te regala Dios, ¿no? Por ahí caricias al alma, como que los medios te llamen, como que te reconozcan, como donde los lugares que has pisado han sido buenos y te han querido. Eso es lo que está viviendo hoy el señor, en este caso, Custodio Méndez, pero que hace rato nos decía su nombre, Adriano. Custodio Méndez es su apellido compuesto. Y conocimos un montón de Custodio. Conocimos un montón y la verdad ha sido un honor, ha sido un placer para esta radio hablar con dos grandes profesionales del fútbol. Por eso siempre cuando hablo, ¿ustedes tienen idea quiénes son los que pisan Bragado con su profesionalismo? Yo creo que sí, ¿verdad? Ustedes saben que Rubén Chino Peraca es una de las personas que está en Boca, que jugó en Boca, uno de los equipos más importantes del mundo. Y es bragadense, como tantos otros bragadenses que están recorriendo y son embajadores de Bragado al mundo. Yo siempre lo digo de Jesús Hidalgo, por ejemplo, en el tango. O que hay y profesionales y cantores y deportistas que recorren el mundo. Un campeón del mundo en lo que es el fútbol golf. Campeón del mundo, bragadense. Tenemos gente maravillosa. Yo no los conozco a todos y pido mil disculpas porque mi manera de ser no es conocer a todo el mundo, pero el que me quiera conocer, mis puertas están abiertas siempre. Siempre sea así. Y a veces no logro conocer a todos, pero hay muy buena gente en Bragado. Artistas, pintores, cantores, escritores, de todo. Tenemos de todo en este Bragado querido. Por eso digo que merecemos salir adelante siempre y ser una ciudad potente, fuerte, como en algún momento fue la Perla del Oeste. Nos lo merecemos porque tenemos muy buena gente. Al Chino, el abrazote grande. A mí, todo el mundo lo sabe, no me gusta decirle los sobrenombres a la gente porque, qué sé yo, por alguna razón le pusieron los nombres que tienen, ¿no? Pero me cuesta mucho decirle al Chino a Rubén, porque Rubén Peraca es un tipazo que quiero mucho. Y ha hecho posible que nosotros hoy conociéramos a un grande del fútbol argentino, pero nacido en Cabo Verde, que jugó en Estudiantes, que jugó en Bragado y que todavía sigue haciendo un montón de cosas por el fútbol argentino. Y el viernes, como bien decía Adriano Custodio Méndez, yo voy a festejar igual, Raúl. Pierda o gane, voy a festejar igual, porque estoy en la Argentina que me dio todo. Y estoy en el Cabo Verde que me vio nacer. Pero cuando un tipo de 12 años se baja del aeropuerto con un cartelito diciendo quién es, para que su hermana lo localice, que no la conocía porque sus padres habían muerto, y logró salir adelante, y hoy es una de las personas que usted acaba de conocer, no me digas que Dios no está. Porque ahí Dios hizo una muy buena tarea, ¿verdad? Ya vuelvo.

0: Siguen llegando los mensajes. Alguien me pregunta por ahí si Raúl, vos no sabés si en algún momento el Chino fue convocado o tuvo algo que ver con la selección argentina. No lo sabía decir. Humildad purísima. Aprendan sobre todo los políticos bragadenses. La humildad, pura humildad. Realmente coincido, Esteban, contigo. Buenos días, Raúl. Compartimos una casetiza de prensa. Bueno, muchas gracias. Buenos días, Raúl. Sí, te estamos escuchando muy atentamente. Gracias, Jorgito. Qué linda charla, Raúl. Te felicito, dice Machi Fenoy. Raúl, qué nota. Me emocioné con escuchar a esa persona de un corazón tan grande y humilde. Gracias, Raúl. Gracias, Chino. Mensajes hermosísimos, hermosísimos. Estamos en plena tarea de notas y todo lo demás. El agradecimiento hermoso a todos. Muchas gracias por estar del otro lado. Buenos días, Raúl, que tengas un excelente día. Muy linda la charla con Adriano Custodio Méndez, dice Mingo. Muchas gracias, muchas gracias. Moni también, le decimos muy buenos días. Reciencito tenemos el tiempo de saludar. Muchas gracias. Gracias, Alexis, también. Ahora voy a mirar si el gobierno en el 2027 da buenos sueldos. Hay que agarrarlos, pero de votarlo ni loco, dice José. Qué bárbaro, qué bárbaro. Raúl, felicitaciones por la nota. Me emocioné muchísimo, dice Adriana. Susana dice, Raúl, felicitaciones. ¿Te das cuenta por qué hay que escucharte? Tu voz da una paz y las notas son tan bonitas. Bueno, son bonitas y no me enojo. Raúl, ahora tenés 15 oyentes más. Me gustó mucho la voz de Custodio. En la voz se nota tanto la humildad, dice Miguelito Rodríguez. Muchas gracias, muchas gracias. Nancy dice, Raúl, felicitaciones por la nota. Felicitaciones por la nota, es mi radio, muchas gracias. Hola, Raúl, buenos días, buen jueves, besito, dice Carolina. Hola, Caro, ¿cómo estás, corazón? Muy buenos días. Muy Graciela desde Alberti, dice Raúl, felicitaciones, felicitaciones. Una humildad impresionante. Y qué lindo cuando dijo que él va a festejar, gane o pierda. La verdad, un grande. No tuve la oportunidad de conocerlo cuando estuvo embragado, Raúl. Bueno, ayer o antes de ayer me mandaron una foto pero no me acuerdo en estos momentos quién me la mandó, cómo fue la historia. Estamos en la mañana de la radio. Hemos tenido una nota con el Chino Peraca a las 10 y con Custodio Méndez, Adriano Custodio Méndez, que es de Cabo Verde. Cabo Verde juega con la Argentina este viernes. Una nota que mucha gente le ha agradado escuchar y nosotros estamos felices por ello. Muchas gracias. 409676 es la línea que te mantiene comunicado conmigo. Quiero mandarle un abrazo grande a Pancho Braco, que tenemos que charlar con él acá en la radio, porque hace rato que no charlo con él. Y bueno, y agradecer infinitamente, infinitamente. Cada vez que viene Pancho cuenta anécdota que te morís de la risa, te juro. Como todas, pero hay otras que son serias, claro, sí. 409676, muchísimas gracias a todos. Quiero mandarle un cariño muy grande a Carmencita, que te quiero un montón. Gracias, gracias, gracias, y que Dios te cuide mucho. Un abrazo. El 409676 nos lleva también a saludar a todos, Vamos a saludar al doctor Fernando Maidana, como siempre, que está ahí pendiente de todo lo que a mí me pasa. El abrazo grande, se te quiere mucho. Y hoy ha sido una mañana, es una mañana muy linda en lo que se refiere a notas y cosas lindas de la gente. Muchas gracias. Ya se viene también el Ojo Clínico, es algo espectacular. La gente se prende al Ojo Clínico. Récord de oyentes tenemos siempre con el doctor Fernando en el bloque de Ojo Clínico. Gracias. En el mano a mano de hoy con Raúl estuvo el Chino Peraca, y en el mano a mano de hoy con Raúl estuvo Adriano Custodio Méndez, jugador de Estudiantes de La Plata, jugador de Boca de Bragado y también de Los Pagos, precisamente jugador en África también, jugador y también una de las personas de que habitó y que habita Cabo Verde, porque él es cabeverdiano, claro que sí. Buenos días, Raúl, qué hermosa charla, lo felicito, muchas gracias, dice Rubén y Graciela. Qué ejemplo, Raúl, el de Custodio Méndez, qué lindo es escuchar esto. Gracias, José, qué lindo que ustedes estén del otro lado, que es lo más bonito.
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2: Estás con Raúl hasta las 13.

de amar. El grupo Campedrinos, excelente grupo de folclore, muy pero muy bueno. Seguimos con los milagros en Venezuela. Hernán Gil era un conserje que quedó atrapado en su edificio y estuvo atrapado durante 7 días. Y aunque usted no lo crea, en los edificios derrumbados de Venezuela lo sacaron con vida hace instantes nada más. Cosas que van sucediendo, por eso nunca hay que abandonar la lucha en ningún sentido. Así que nada, está, y ahí apareció entonces, se siguen ocurriendo milagros, cosas que pasan. En Estados Unidos, la selección argentina tuvo que pasar por un estricto control de seguridad del Mundial 2026. No se salvó ni Messi, ni trato especial tuvo. Durante la inspección de equipajes, un agente de seguridad encontró y le decomisó al Cuti Romero un encendedor de cocina, los clásicos Magic Lit, que llevaba en su bolso. La escena fue tan insólita que Messi no pudo contener la risa y estallaron todos en carcajada mientras el resto del plantel seguía el divertido momento. El video no tardó en hacerse viral en redes sociales, donde el usuario reaccionó con humor y hasta bromearon con la situación. Dice, sí, porque si pinta prender un asado, ¿qué llevaba el Cuti ahí adentro? Era para prender el palo santo, dijeron algunos, y otros para hacer asados. Una perlita de la escaloneta que muestra el buen clima dentro del plantel. Esto es porque, claro, el control de Estados Unidos a la selección es estricto, como a todos, ¿no? Le encontraron un Magic Click y se lo decomisaron. En este caso, se lo decomisaron al Cuti Romero.

mirando. Estaba hablando reciencito que estábamos haciendo dos notas preciosas y no nos salió el botón de la grabadora. No, es decir, no pude grabar la nota que acabo de hacer con Custodio, así que me muero, te juro. Y nada, hubiera dicho a alguno de los oyentes que me graben, por favor, pero bueno, pensábamos que estaba y ahora no está, así que me perdí grabar la nota. Me muero de tristeza. Pero bueno, no importa. He hecho notas que nunca han sido grabadas tampoco y han sido lindas y quedan en el aire, grabadas en el aire. Los Guairas, adiós, que te vaya bien en la cortina.

mensajes. En este caso, en Santa Cruz hubo un movimiento sísmico que en la escala Richter fue de 4.2. Esto ocurrió cerca del Calafate. Temblor en Santa Cruz. Se registró un sismo de 4.2 cerca de la localidad de Cafayate, ¿no? Así que bueno, estamos ahí con esa información que nos llega de nuestros colegas. Esto fue el miércoles. Se sintió en la provincia de Santa Cruz este movimiento sísmico, donde las autoridades investigan cuáles fueron las zonas que se vieron afectadas. Como también se supo lo de Córdoba, se reportó a la tardecita de ayer en la región de Santa Cruz. Los expertos dicen que el epicentro fue a 49 kilómetros de Río Turbio. Se reportó el sismo, los datos indican que en la escala fue de 4.2 y los habitantes de las zonas cercanas lo sintieron como Río Turbio, el Calafate y Río Gallegos. Indicaron que el movimiento telúrico tuvo lugar a las 18:35 y fue clasificado como de intensidad ligera, mientras que los especialistas aseguran que se trataría de un sismo de poca profundidad. Vamos.

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1: 19 minutos.
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2: La mañana de la radio, la temperatura apenas 5 o 6 grados, nada más. Y el solcito que quiere ser el poncho de los pobres en todo Bragado y las localidades que nos rodean. Mientras tanto, saludamos a toda la gente de la Comisión de la Fiesta del Chorizo Seco en Comodoro, que están trabajando intensamente. Con este frío, caramba. Que me duela. Cosas que pasan. 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Se viene el bailongo del baile de los jubilados para el 11. 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Acordate que se viene el baile de los jubilados, no te olvides, ¿eh? 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
2: Es la hora 11:32. La temperatura 5 grados. la humedad 55%.
0: Hay que abrigarse bien en este jueves 2 de julio. El frío estará dando vueltas por aquí por un par de días más.

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1: 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En la mañana de la radio.

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0: Estamos aprendiendo de memoria la letra esta. En cualquier momento la cantamos junto con este que está cantando, que no sé quién es. Zamba de ese amor que no pudo ser, qué precioso. Títulos del diario El Censor en la mañana de la radio. De la autoconstrucción solidaria a un desembolso de 800 millones para 18 casas que están en un 70%. Es raro, tiene un manoseo estas casas de Caritas. También arrancaron los curas, arrancaron todos hablando. Era como que, qué sé yo, era todo, viste, bárbaro, todo perfecto, todo hermoso. Todo ahí hasta que después quedó todo en la mitad, después se hizo un despelote. Y en definitiva aquí no sabes a quién vas a felicitar y saludar cuando las casas se terminen, ¿no? Pero espero que se terminen más que nada. Es triste, pero bueno, veremos qué sucede con todo eso. El predio El Volver recibió fondos provinciales y nacionales para transformar en una estación hidrobiológica de vanguardia. Hoy el laboratorio es inexistente y el oficialismo municipal mantiene los expedientes bajo un estricto secreto, borrando su rastro de los portales públicos. Estamos hablando de Mechita Alberti, lo que fue anunciado con bombos y platillos como una solución socioproductiva, científica y turística para la localidad de Mechita, se ha convertido con el paso del tiempo en un opaco monumento a las promesas incumplidas. Fueron varios pedidos y décadas de incumplimiento durante los gobiernos peronistas. El 21 y el 23, la gestión del intendente Alberti Lago presentó proyecto del predio El Volver, una unidad de producción agrícola dedicada a la cría y reproducción de pejerreyes. Y sin embargo, a años de aquel anuncio, la realidad del playón lindero al canal Cafiero, canal de derivación, expone un preocupante escenario de parálisis mientras la documentación contable permanece bajo siete llaves. No se ha hecho nada. Un millonario proyecto de pejerrey en Mechita que terminó en un cono de sombra administrativo que seguramente se va a aclarar con el tiempo. Yo no creo que vaya a quedar eso en el olvido. Así que bueno, veremos cómo se arregla esto. Así que nada. La locura para ver a la escaloneta. La reventa de entrada supera los $2,400 para Argentina y Cabo Verde. Cabo Verde y la Argentina. En abril del año 2023 fue presentado embargado como un ejemplo de integración entre el Estado y la Iglesia. El programa prometía algo más que viviendas. Caritas Diocesana sorteó vivienda y lotes. Proponía con una comunidad que construya con esfuerzo compartido, capacitación laboral y participación de las familias beneficiarias. Era una política pública pensada para quienes podían acceder a una casa. 3 años luego, esta iniciativa quedó reducida a una discusión que abre interrogantes difíciles de responder. El municipio anunció que destinará cerca de 800 millones de pesos para finalizar 18 viviendas, que según reconocieron ya presentan alrededor de un 70 a un 80% de avance. La cuenta es inevitable, más de 44 millones de pesos por cada vivienda para completar ese tramo de una construcción que ya está prácticamente hecha. La comparación surge sola. En el mercado inmobiliario de Bragado existen viviendas terminadas con mejores ubicaciones, todos los servicios y listas para habitar por valores similares e incluso inferior. La verdadera discusión ahora pasa por establecer si ese gasto guarda alguna razonabilidad económica. El 14 de abril del 23 en la Sala Domine, del Centro Constantino, se firmó el convenio para iniciar la construcción de 50 viviendas correspondiente al programa de autoconstrucción de viviendas donde participó Caritas, financiado por el entonces Ministerio de Desarrollo Territorial. El proyecto reunía 3 actores fundamentales: el Ministerio Nacional, Caritas y Argentina, y la Municipalidad de Bragado. El Estado Nacional aportaba el financiamiento. El municipio debía proveer los terrenos y los servicios básicos, y Caritas administraba técnicamente el programa y acompañaba todo el proceso. No era un plan tradicional de vivienda. Su esencia era distinta. Las familias no esperaban que alguien les entregara una casa terminada. Era protagonista de la construcción. Recibieron capacitaciones en distintos oficios, asistencia técnica permanente y un aporte económico destinado a sostener el proceso durante aproximadamente 14 meses. Incluso más del 80% de las familias seleccionadas estaban encabezadas por mujeres que eran jefes de hogar, lo que convertía el programa también en una herramienta de inclusión social. La iniciativa tampoco era un experimento. Desde el 2004, Caritas desarrollaba programas de autoconstrucción. Según la propia institución, más de 5.300 familias habían accedido a la vivienda mediante este sistema. El esquema combinaba capacitación laboral, trabajo comunitario, ayuda mutua entre vecinos, fortalecimiento de redes sociales y control técnico permanente. La administración centralizada de materiales, las viviendas proyectadas para Bragado tendrían alrededor de 64 metros cuadrados, una construcción con cifrarne y hasta termotanque solar como parte de un concepto de barrio sustentable inspirado en la llamada ecología integral promovida por el Papa Francisco. La llegada del presidente Milei modificó completamente ese escenario. Las obras financiadas por el Ministerio de Hábitat comenzaron a paralizarse en distintos puntos del país. Bragado no fue la excepción, claro. Los desembolsos dejaron de llegar, la construcción se quedó detenida y con el paso de los meses comenzaron a aparecer distintas realidades entre las familias adjudicatarias. Algunos grupos alcanzaron a levantar gran parte de su vivienda durante la primera etapa. Otros apenas recibieron los lotes y quedando con terrenos prácticamente pelados. La desigualdad entre beneficiarios empezó a profundizarse. Con el tiempo, el propio municipio reconoció públicamente que 18 viviendas habían alcanzado aproximadamente un 80% de ejecución. No se trataba de estructuras recién iniciadas, eran casas levantadas, en gran medida gracias al trabajo de las propias familias, dentro del esquema de autoconstrucción impulsada por Cáritas. Es decir, una parte sustancial del valor de esa vivienda ya había sido absorbida por el financiamiento nacional original y por el esfuerzo directo de los propietarios futuros. Ahora, la administración municipal anunció que va a destinar alrededor de 800 millones para finalizar esas casas. La cifra genera un fuerte impacto. El cálculo es sencillo. 800 millones dividido entre 18 arroja aproximadamente 44,4 millones de pesos en lo que sería la casa o por unidad. Una inversión destinada únicamente a completar obras ya ejecutadas en su mayor parte. Y es justamente así donde aparece la controversia. ¿Por qué en Bragado existen actualmente viviendas completas con servicios e infraestructura consolidada y mejor ubicación cuyo valor de mercado similar o incluso inferior a esa plata? La comparación no pretende desconocer la importancia social del programa ni el derecho de las familias de concluir sus hogares. Lo que pone sobre la mesa es otra cuestión. Si el monto anunciado guarda relación con el trabajo pendiente, nadie discute que esa familia merece terminar la vivienda que comenzaron a construir con sus propias manitos. Lo que comienza a discutirse es otra cosa. Si una casa terminada demanda ahora una inversión cercana a 45 millones de pesos para finalizar, corresponde preguntarse ¿cuál es el detalle técnico que justifica semejante plata? ¿Qué trabajos concretos resta ejecutar? ¿Cómo se elaboró ese cálculo? ¿Existe un presupuesto discriminado por rubro? ¿Habrá licitación pública o contratación directa? ¿Quién controlará que esos fondos se correspondan con el costo real de la obra? Porque cuando los recursos públicos alcanzan cifras de semejante magnitud, la transparencia deja de ser una opción para transformarse prácticamente en una obligación. Y eso será probablemente la discusión más importante que comenzará a darse en la ciudad de Bragado durante las próximas semanas. Un punto aparte es para la parte formal. Dada la sucesión de los hechos y al estar involucrado todas las partes, una de las cosas que no se comprende es por qué el Consejo Deliberante tuvo que validar distintas maniobras y etapas en relación a responsabilidades que ya habían sido sorteadas y con un marco, un expediente determinado, etcétera, etcétera. Todos tuvieron voluntad para continuar adelante. La asociación civil, las personas involucradas, inclusive los que trabajaron, pero luego en el sorteo recibieron una parcela pelada. Seguramente el gobierno deberá encontrar en esto una forma de que la licitación, dado los montos con el cual disponen, pueda determinarse para todos. A simple vista, más que una preocupación para las viviendas, parece un arreglo en Buenos Aires para contar con dinero para la próxima campaña y la gente no se merece esto. Guarda con esto que dice el diario El Censor en la página número 14, en la cual considera que seguramente el gobierno deberá encontrar una forma de que la licitación, dado los montos que se van a manejar, pueda determinarse para todos los que necesitan vivienda. A simple vista, dice el diario El Censor, más que una preocupación por las viviendas, esto pareciera un arreglo con provincia para contar con dinero para las próximas campañas políticas y la gente, si es así, no se merecería esto. Veremos qué sucede. 44.4 millones de pesos por cada vivienda para terminar las 18. Es demasiado dinero y creo yo que, como bien dice el diario, cuando se maneja un presupuesto de tanta cantidad de millones de pesos, se debe marcar punto por punto en qué se va a gastar esa plata, quién va a ganar la licitación para terminarlas, a dónde van a comprar los materiales, quiénes serán los proveedores o superproveedores o quién carajo sea,
1: para que esos 800 millones tengan una salida clarita como el agua y transparente. Seguramente al político vos no le podés ganar una carrera ni queriendo, porque el más lento se agarra una avestruz al tranco. Por lo tanto, esta respuesta que se hace, o al menos estas preguntas que se hace el diario El Censor, las respuestas ya están hechas y ya están escritas. Así que estoy seguro que van a salir gloriosos con esto, entregando en un acto público la llave de las 18 viviendas ya terminadas, con esos 800 millones de pesos que pondrán para terminarlas. Porque si vos encontrás a un político que sea lento, mandámelo a hacerle una carrera a la tortuguita de Pehuajó, que se está haciendo famosa gracias al intendente Zurro, que la verdad, ¿qué cree que te diga? El tipo, no sé en qué momento gobierna Pehuajó, porque se lo pasa viviendo con los videos, pero es algo lindo, entretenido, ¿o no? Así es la vida política en la República Argentina.

0: casa rumbeando al trabajo.
1: Y hablando de construcciones de casas y todo lo demás, muchos de ustedes han trabajado en las casas de Cáritas. Ojalá puedan tener su casita pronto. Y también se lo vamos a dedicar a todos los albañiles de Bragado y del país y del mundo para este tema, ¿no? Se lo dedico también al amigo Cheche Deleite, al Mameluco y a todos ellos que están por aquel lado, ¿eh? El abrazote muy, pero muy grandote. El tema se llama Canción del Albañil, lo hace mi querido amigo el Gustavo Majay Correa, así se lo conoce.

Café La Madrileña. Enero de 1900, recuerdos hermosos. Y pienso, donde quiera que estés y con quien estés, algo de mí te subirá a los ojos, recorrerá tu alma y secará en tu boca la palabra o el engaño de decir, ah, lo que a mí me dirías, ay, lo que a mí me dirías. Porque yo te enseñé a sentir, a soñar, a desear. ¿Y por qué no a sufrir del amor su condena?

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1: Yo te amé ayer, hoy, mañana, siempre. ¿Cómo pretendes borrar con llanto y lluvia lo que la noche y la luna nos cediera? Sin más testigos que el mundo que giraba, una guitarra que siempre te recuerda, un corazón que nunca ha de olvidarte, aunque golpee el olvido ante su puerta. Un día de prenderle fuego a mis poemas, el fuego ha de aventar cenizas de aquellas canciones que yo escribí por ti y para ti. Esas cenizas te dirán que te amo a pesar del invierno que está acercando mi juventud, mi orgullo, porque siento que se van los días, que se marchitan las flores, y no quiero que el recuerdo de este amor hermoso se apague, como la luna en el mar, como las mariposas en la sombra, como el rocío en la niebla, como el otoño en el vino de la angustia y la tristeza. Ámame, ámame aunque sea lo último en el mundo. Ámame, aunque yo sea el último amante de la tierra. Ámame.

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¿Cómo me gusta este tema? Daniel Altamirano, bueno, los Altamirano, ¿no? Este es un tema precioso, un poema precioso. Hay una parte que me encanta, que dice que uno de los dos sobraba y le tocó morir a él. Las aguas corrieron rojas allá en el quinto cuartel. Esa partecita me gusta a mí. ¿O no? ¿A ustedes no les gusta? Díganme, sí, díganme. Es una letra preciosa, che. Y son los Altamirano. ¿Qué va a discutir?

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1: Escuchá este poema. Esperá, por atrás. Escuchalo al Daniel Altamirano. Mirá.
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0: los nocheros. En la mañana de la radio con este Zafiro. 12:40 en la República Argentina. Estás conmigo hasta las 13. Y volverás conmigo para sentirte amada. La mañana de la radio, qué linda mañana la de hoy, es tremendo. ¿Saben una cosa? 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Pero vamos a juntar más regalos, porque si no después que se me enojan. 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Así que nada, gracias. El 409676 está con vos, habilitado siempre.
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0: de abrazar por última vez a las personas. Y a veces te quedas con ganas de hacerlo, a veces no lo haces y levantás la mano y te despedís sin decir nada. Y te quedás con esas ganas de abrazar porque vos no sabés si después se puede dar otra vez el regreso o la vida de lo que Dios nos depara, ¿no? Así que después te quedás con eso. Ojalá pudiera abrazarte una vez más y uno se queda con esa nostalgia. Cuando puedas abrazar, abraza. Porque es como que te acomoda el alma un abrazo. Es como que te cae la ficha de decir que hay alguien que le importas. Padre, hijo, hermano, novia, mujer. Por eso, uno nunca sabe cuándo es el último abrazo. Por eso siempre uno se queda preguntando, ¿cuándo puedo saber si es el último abrazo? Por ejemplo, hoy, si yo mañana no estoy, ¿cuántos de ustedes dirán, pucha, che, ¿por qué no le habré dado un abrazo al tipo? Si tuve la oportunidad de hacerlo, de tantas veces que me hizo reír en la radio, por ejemplo. O a la inversa, pucha, ¿por qué no le habré dado ese abrazo a la abuela que quería hablar conmigo? ¿Y por qué no? Nunca te quedes, porque a mí me da cosa cuando alguien dice, mira, mi abuela 90 y pico de años, quiere verte, quiere conocerte. Yo quiero hacerlo porque temo de que después uno no pueda abrazar otra vez a la persona que quiere. Y nosotros debemos aprender a que cuando uno siente deseos de abrazar a alguien, y si alguien lo necesita, lo tienen que hacer. Porque después te vas a preguntar siempre lo mismo. Ojalá pudiera abrazarte una vez más. Vamos.
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Hola Raúl, yo te estoy abrazando a través de la radio, hermano. Te mando un cariño muy grande, gracias. Gracias, José. Gracias, dice Gra. Hola Raúl, te abrazo desde la distancia. Un abrazote grande. Ojalá pudiera abrazarte una vez más. Hermosa letra, cuánta reflexión, Raúl. La verdad, esperando con muchísima ansiedad tu programa de la noche también. Gracias por estar. Tenemos que laburar, así que vamos, tenemos que hacerlo, sí. Ojalá pudiera abrazarte una vez más. Mensaje que llegan al 4096. Ya te estoy abrazando, amigo. Qué lindo. El amigo Pianta, el abrazo grande. Muchas gracias. El abrazo grandote a todos. Dice Lili, un programa más lindo que el otro, Raúl, tenés. La verdad, felicitaciones por el programa de hoy. Hermoso, como siempre, gracias. A ustedes por estar del otro lado. Somos 14, pero somos buenos, ¿eh? Muchas gracias.

FM Bragado en la mañana de la radio con estos temas que también son preciosos. Vamos caminando por las calles de Bragado. Un mediodía con un solcito agradable. En un ratito en la ruta nacional, no, en la ruta provincial 46. Hoy nos toca la provincial 46. Pensando en ustedes, gracias por supuesto por saber que están del otro lado y saber que nos cuidan, que nos dan abrazos a través del aire, a través de los mensajes, a través de tantas palabras bonitas. Agradecer a Dios que esta radio tiene esta audiencia. No es fácil mantenerla, la radio, con ustedes en ausencia. Entregamos lo mejor, me dicen Raúl, cuida la garganta, cuida la garganta, cuida la garganta. Pero si nos quedamos en silencio, la radio se viene abajo y por eso nosotros tenemos que seguir laburando, claro que sí. Por eso tenemos que hacer otro programa que será Romance, que lo hacemos con mucho gusto, porque todos tenemos que hacer esfuerzo para seguir sobreviviendo en este país que duele tanto. Porque la Argentina nos duele muchísimo. Pareciera que aquellos que gobiernan no se dan cuenta que cada palabra que dicen hieren en el alma, como por ejemplo el vocero, decir que si hace frío hay que abrigarse más. Cuando pretendemos escuchar que si hace frío vamos a bajar las tarifas, vamos a ayudarlos a ustedes, vamos a bajar el gas, la luz y vamos a ayudarlos con lo que sea y con lo que se pueda. Pero eso no se puede porque es populista y la gente no quiere esas cosas, al menos los que nos gobiernan, ¿no? Pero nunca escuchamos de los que nos gobiernan lo que nosotros queremos escuchar. Solo nos lo dicen cuando están en campaña. Ahí nos dicen lo que nosotros queremos escuchar. Como por ejemplo, ya empezó el presidente a decir que vamos a ganar un sueldazo cuando en el 27 gane las elecciones. Y sabemos que es mentira. Ya sabemos. Pero ¿a quién le vamos a creer hoy? ¿No es cierto? Si no sabemos a quién creerle, ya no podemos creer en nada ni en nadie. Si lo que se promete nunca se cumple. Lo único que sí se sabe es que si tienen un puesto político, tienen asegurado un sueldo mensual que pagamos a aquellos que nos tenemos que abrigar para no cagarnos de frío, ¿no? Seguimos. Los últimos temas en la mañana de la radio.

Y así nos vamos alejando de la mañana de la radio. Un honor, un placer hacer radio para ustedes. Gracias por estar conmigo. La cita es mañana a partir de las 9 de la mañana en La Mañana con Raúl, la mañana de la radio y en el mano a mano. Hoy en el mano a mano estuvo el Chino Peraca, Rubén Peraca. Hoy en el mano a mano estuvo, claro que sí, uno de los grandes del fútbol que estuvo precisamente en el aire de la radio y protagonista de lo que será, en lo que será su país, ¿no? De Cabo Verde estuvo con nosotros el querido amigo que nos acompañará, por supuesto, porque la nota fue preciosa y hubo agradecimientos para todos, ¿eh? Él es de Cabo Verde y le agradecemos a Custodio por haber estado con nosotros y haber salido en el aire de la radio. Más de 50 medios nacionales han hablado con él y a nosotros nos dio una oportunidad de charlar con él gracias al Chino Peraca. Así que en el mano a mano estuvo el Custodio Méndez, estuvo el Chino Peraca, mi querido amigo Pancho Braco, que le mando un cariño grandote, y al amigo Mar, gracias por el regalo de la bandera. Nos vamos a encontrar mañana. Que tengan una muy linda tarde. Se los quiere, se los respeta. A mis 14 oyentes decirles que los quiero y los respeto como ustedes lo hacen para conmigo. Será hasta mañana. Chau.

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Entonces, ¿qué quieren? ¿Con pelea o sin pelea? Ahí va la última pelea de la noche. ¡Vamos, Buenos Aires!

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De Manuel Alejandro, una canción que yo quiero mucho. Amante eterna, amante mía.

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